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1: 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Bueno, para las personas que todavía no han tenido la oportunidad de escuchar la nueva información del acueducto, en el que informa que el día de mañana, mucha atención, va a haber una suspensión del servicio de agua en varios barrios, sobre todo el norte de la ciudad. Les recordamos, no habrá servicio de agua potable entre las 8 de la mañana y las 8 de la noche. Esto va a ser mañana, viernes 9 de octubre, para que lo tengan muy en cuenta. Algunos de los barrios principales, mucha atención, estamos hablando de San Eduardo, en el norte, Sendero de Eucaliptos, El Pinar, Villa del Viento. Hablamos del barrio La Paz, San Gerardo, Rincón de Confacauca, Urbanización Divino Niño, Los Robles, Olivares del Norte, La Aurora, Sul de Maida, Santiago de Cali, El Tablazo, La Aldea, La Florida, Barrio La Primavera, Barrio Villa del Norte, Bello Horizonte, Cruz Roja, El Bambú, Bellavista, San Ignacio, El Hugo, La Arboleda, mejor dicho, prácticamente todos los barrios que hacen parte de la comuna número 2, van a tener suspendido el servicio de agua desde las 8 de la mañana y hasta las 8 de la noche. Esto debido a realización de trabajos de empalme. Trabajos de empalme que va a realizar el acueducto en el tanque principal que queda ubicado ahí en el sector de La Paz. Ahí está la información entonces. Recuerde, barrios del norte de la ciudad no van a tener agua desde las 8 de la mañana y hasta las 8 de la noche. Suspensión para el día de mañana. Recoja la agüita, aliste el balde, aliste la cubeta. Usted que ahora llega a la casa, no se olvide, hágale a recoger el agüita, porque mañana no vamos a tener agua desde el grifo. Mañana suspensión de agua en los barrios de la comuna número 2. Te lo informamos a través de Tropicana 106.1 en este 8 de octubre, 8 de octubre del año 2026, a través de Tropicana, la emisora de aquí.
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3: 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En Tropicana son las...
4: Son las 8 de la noche. 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
0: Son las 9 de la noche. 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
0: Es la una de la mañana. 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

0: Son las 2 de la mañana. 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

Una feliz mañana con la bendición de Dios. Buenos días, buenos días, buenos días. Es el momento de levantarse, de encender el radio, de prender Tropicana, la de aquí, la de Popayán, la de todo el departamento del Cauca, la emisora de Papito Dios, la emisora de las bendiciones, la que siempre está dispuesta, lista para ayudar a sus oyentes con Los Ángeles Tropicana. La de aquí, la de los peluditos, la de Popayán. Esta es Tropicana. Que Dios te regale un día maravilloso, un fin de semana cargado de muchas bendiciones. Un fin de semana con muchas cosas positivas para ti, tu familia, para los tuyos. Que Dios esté contigo. Que Dios te acompañe hoy y durante todo el fin de semana. Bienvenidos. Aquí arrancamos. ¿Cómo amaneció Popayán de Tropicana?

0: 9 de octubre del año 2026, viernes, con puente incluido. Día 282 del año, faltan 83 para terminar el 2026. Es la semana 41 del año y es el segundo viernes del mes. Popayán amanece con 15 grados centígrados. ¿Se siente el frío a esta hora de la mañana? Está haciendo mucho, mucho frío. El cielo parcialmente despejado, con probabilidades de lluvias, así como ayer y toda esta semana, hasta del 43% después de las 4 de la tarde. En algunos sectores, como dice el IDEAM. Ayer llovió bastante en horas de la tarde. Hoy también se esperan lluvias para Popayán. Hasta del 43% para que lo tengan en cuenta. Si van a hacer de pronto alguna vuelta en horas de la tarde, mejor madrúguele. Salga tempranito, ahora en la mañana. Haga todo en la mañana para que no le coge el agua en la calle. 6 de la mañana, 12 minutos. Ya estamos listos, preparados. Paulita, ¿qué tal? Buenos días. ¿Cómo estás? ¿Cómo?
1: Uy, con mucho frío. Bendito sea mi señor, que amanecimos muy bien, que estamos iniciando un nuevo viernes, que estamos arrancando un fin de semana larguito. Viene el festivo, recuerden. Así que hay que prepararnos para poder disfrutar también de todo lo que nos tiene preparado, programado el Todopoderoso. Dándole las gracias a Él por nuestro bienestar, por el de nuestras familias y por el de todos ustedes, nuestros oyentes, que siempre están conectados con nosotros y que sabemos lo primero que hacen desde muy temprano es encender la radio y conectarse con la emisora de aquí, con Tropicana. Así que feliz mañana, buen día y que tengan un feliz fin de semana.
0: Este fin de semana, todo el fin de semana, vamos a tener musiquita de como si fuera diciembre.
1: ¡Vale!
0: Todo el fin de semana. Sábado, domingo y lunes festivo. En la mañana vamos a estar como si fuera diciembre.
1: Con esa musiquita sabrosona, cheverona, que nos pone a tono, que nos motiva mucho más, que nos alegra mucho más, que van a disfrutar en Tropicana.
0: Y de aquí, o sea, después del fin de semana, a partir de hoy en adelante, ya hasta diciembre, nos vamos con toda la música de diciembre de frente, Paola, con ya, todo eso.
1: O sea, ahora sí.
0: Ahora sí. Paola, diciembre está a la vuelta de la esquina y hay que empezar con todo.
1: Cuando uno dice faltan 100 días, ya. Yo creo que a ella se nos acerca. Es que ya venir restándole a los 100 días, claro. Yo creo que nos acerca muchísimo más estar,
0: ejemplo,
1: en el segundo break.
0: Al día de hoy faltan 83 días para diciembre.
1: ¿Ves? O sea, ya,
0: para acabar
1: no
0: el
1: nada,
0: año,
1: ¿no?
0: Para
1: no
0: acabar el
1: nada.
0: Año, para llegar el 2027, imagínate.
1: Sí, porque pues obviamente noviembre se convierte en una patica ahí cercanita al mes de diciembre que nos motiva muchísimo más. Es donde ya venimos a preparar que el arbolito, los detalles, empezamos a ver los dulces, la natilla, los buñuelos. Entonces, pues obviamente octubre es ese caminito para poder llegar allá y este fin de semana nos vamos a poner a tono con toda esa música.
0: Para el 1 de diciembre faltan 54 días.
1: No más. Ya se acabó el año, Cristo bello.
0: Para que llegue diciembre. Y para acabar el año faltan 83 días.
1: Uh-huh.
0: Ya, Paola, acabó esto.
1: Se fue.
0: Este fin de semana, mira, es que ya pasamos este fin de semana y ya mitad de mes. La otra semana ya estamos a mitad de mes.
1: Pues mira, hay tanto que les hablamos que qué rico ir a descansar la semana de receso y ya se les acabó.
0: Sí, ya acabó.
1: ¿Qué pasó? Ya se fue.
0: Ya se acabó, les queda este fin de semana y el martes otra vez a clase.
1: Uh-huh,
0: entonces, la otra semana mitad de mes y de ahí nos ponemos a esperar Halloween, que eso también pasa rápido.
1: Halloween. Ajá.
0: Y ya, se acabó octubre, no, noviembre y diciembre ya es fin de año.
1: Te digo yo que en noviembre uno siente muchísimo más a la gente motivada, precisamente porque el diciembre se pasa tan rápido que la gente empieza a adornar, a decorar, ya empiezas a ver el tema de las luces, vos no sabes pues si comprar el disfraz finalmente, una brujita, o ya llevarte el Papá Noel, porque las dos cosas están ahí a la par en el comercio. Entonces, claro, van terminando con una, pero arrancan de inmediato con la otra.
0: Bueno, bienvenido.

0: a saludar a los oyentes. Habilitamos, prendemos el 310-370-9815, el Tropi WhatsApp de Tropicana. Saludemos a los oyentes tempranito. Buenos días, ¿cómo amanecieron? ¿Cómo están? ¿Cómo me les va?
1: Bien picante.
0: Que tengan un bendecido fin de semana. El amanecer espectacular, Paola.
2: Uy, Dios mío, qué postal.
0: Muy bonito, muy bonito.
2: Tan bella. Por lo menos.
0: ¿El volcán?
2: Está con su fumarola alta.
0: Tiene la fumarola que se convierte en una nube. No sabemos si es de ceniza o es una nube normal, pero después de la nube. El amanecer, los colores, el sol
2: rojo,
0: dándole
2: amarillo,
0: al
2: naranja,
0: volcán.
2: Sí.
0: Como entre amarillo, naranja. Bueno, los colores espectaculares el amanecer el día de
2: sí,
0: hoy.
2: Sí, de hecho, creo yo pues que no está venteando en sectores cercanos al volcán Puracé y por eso la ceniza se ve en su columna hacia el cielo, se une por ahí con unas nubes. Pero es que en serio, las nubes, ese rojito, ese blanquito, amarillito que está dando el sol hacia ese costado, pues permite que se tenga una postal bellísima. Yo me imagino que van a empezar a enviarnos fotos porque en serio que sí, está bastante despejado luego del fuerte aguacero de ayer también, sobre todo para el sur, para el occidente, porque llovió impresionante la tarde de ayer, se despejó el cielo, se evacuó un poquito, entonces por eso tenemos esa imagen tan bella.
0: Va, tengo este WhatsApp lleno, fotos todas las que quiera, de
2: claro,
0: todos los ángulos de
2: es
0: la
2: está
0: ciudad.
2: Está muy diferente, muy bello.
0: Pero sí se ve la fumarola, mira.
2: Sí, arranca, hoy se ve mejor todavía.
0: Arranca muy pequeña la fumarola y después va creciendo y va creciendo y se convierte en una especie como de humo.
2: De nube, grande.
0: De nube, pero de ceniza. Esto para mí es ceniza, Paola.
2: Tiene que ser.
0: ¿Cierto?
2: Sí, claro.
0: Porque las otras nubes se ven.
2: Se revuelve
0: al
2: y,
0: fondo.
2: Se ven, no, y se ven muy blancas.
0: Ajá.
2: Entonces, esta tiene un tonito como
0: gris.
2: Un poquito más gris,
0: el
2: claro.
0: Gris de la
2: entonces,
0: ceniza.
2: De pronto por ahí sí podemos diferenciar.
0: Bueno, antes de saludar a los oyentes, recomendaciones: a recoger agua la gente del norte. Hoy a las 8 de la mañana les quitan el agua. ¡Se va el agua, Paola!
2: Se va el agua, mis amores. Recuerden, ayer se hizo necesario por parte del acueducto que compartiera el listado de los barrios porque la gente estaba como preocupada con el mapa, ¿no? Decían, bueno, y entonces, ¿nos toca o no nos toca? Pues, señores, una cantidad de barrios, literal el norte, yo creo que tienen que tenerlo en cuenta porque
0: hay que decir todo el norte.
2: Están todos los barrios. Decían, no, mire que a San Eduardo no le toca, también está en el listado. Ah, no, es que acá en La Paz no nos toca. Sí, están también en el listado. Nosotros se lo compartimos ahí a través incluso del estado, de la emisora, del WhatsApp de Tropicana, porque la gente estaba como embolatada con eso. Venga, me toca, no me toca. Ahí lo pueden encontrar para que se informen muy bien. A las 8 de la mañana se suspende el servicio de agua en el norte.
0: Sí, si usted vive después de la Piedra Norte, hacia arriba.
2: Es mejor que guarde agüita.
0: Guarde agüita, recoja el agua el día de hoy porque a partir de las 8 de la mañana y hasta las 8 de la noche, es bastante el tiempo.
2: Levanta a los niños para que
0: hasta bañen. Las 8 de la noche no hay agua.
2: Sí, sí hay que tenerlo en cuenta. Yo sé que es difícil porque muchos, pues los negocios, todo lo que representa, el restaurante, etcétera, pero ya se ha dado aviso desde hace algunos días, entonces pues yo creo que ya recogieron su agüita o madrugaron a hacerlo hoy.
3: Buenos días, Tropicana, ¿cómo amanece Popayán hoy el volcán? Ese lindo amanecer que nos da, nos regala papacito Dios hoy.
0: Me dice el Correcaminos, buenos días, Tropicana, hace 4 días no pasa la basura en el barrio Indianápolis. La cantidad de basura que me manda aquí en la foto el
2: Dios
0: Correcaminos.
2: Mío.
0: Pero hay unos retrasos, ¿no? Con el carro de la basura. Están arreglando la vía al relleno sanitario,
2: sí.
0: Entonces hay que tener paciencia.
2: Hay que tener paciencia además porque pues recuerden el riesgo que se puede correr ya trabajando tan tarde en la noche, por eso también a veces no les alcanza el tiempo. Entonces entre el pare y siga y entre la inseguridad pues hay que tener mucha paciencia porque hay varios sectores, acá el Parque Carantanta también
0: está
2: lastimosamente lleno,
0: sí.
2: Lleno de basura, varios sectores de la ciudad que hacen la denuncia.
0: Buenos días, ¿quién amanece con Tropicana? Hola.
4: Buenos días, Amaury, Paulita, la emisora Matacana Tropicana. Una fiel oyente de acá de Villa del Norte, Sonia Ibarra. Lindo y bendecido día, que mi Dios me los bendiga y que tengan un fin de semana lleno de muchas bendiciones.
2: Amén.
4: Desde acá de Villa del Norte, Sonia Ibarra.
0: Gracias, Sonia.
2: Gracias.
0: Con Tropicana, la de aquí. Sonia, buenos días.
5: Hola, buenos días, Tropicana, la de aquí. El volcán sigue con su fumarola
1: ahí reportándome.
0: Gracias, un abrazo, gracias por el reporte, buenos días.
4: Muy buenos días, Tropicana, la de aquí, la nuestra, la que con su compañía, con su apoyo para los peluditos, para la gente, con todas las actividades que hace para promover y ayudar a todo mundo, nos hace sentir que no estamos solos. Gracias a Mauri y Paolita, un bendecido día para todos.
0: Dios te bendiga, mi blanquita.
2: Lo mismo para ti, mi reina, buen día.
0: Ya empecemos a decir la de aquí.
2: Solamente eso.
0: Eso. La de aquí. Tropicana, buenos días.
5: Tropicana, nada cana. Buenos días, mi Mauri y Paolita.
2: Hola.
5: ¿Cómo amanecieron? Reportando sintonía acá en Lomas. Escuchándolos. Por acá, por ahorita normal salía. No hay casi ni carros ni gente. Pero nosotros estamos fritando el dedito con mucho cariño. Bueno, que tengan un excelente día, que tengan muchas bendiciones. Chao, se cuidan.
2: Cuídate mucho, Denis, buen día.
0: Don Wilson, buenos días.
6: Mauri, muy buenos días. Aquí escuchando Tropicana, la más bacana, reportando sintonía la Tropiole Troque. Aquí rumbo para Galíndez, con el poder de mi Dios y agradecidos por un día más. Dios les bendiga. Amén.
2: ¡Épale! Que te vaya
0: Wilson,
2: muy bien.
0: Wilson, recuerde, Tropicana, la de aquí.
2: Buen viaje.
7: Buenos días, Tropicana, la más bacana, viendo esta mañana solía tomando cafecito para empezar la rutina diaria. En nombre de Dios, bendiciones para todos.
2: Amén, igual mi corazón.
8: Hola, Tropicana, la más bacana, la de aquí, la de mi drive, la de mi sitio de trabajo. Bendiciones para todos. Muy agradecido con Papito Dios, un día muy hermoso, maravilloso y como siempre positivos. Hoy me sucederán cosas maravillosas en el nombre de Cristo nuestro Señor.
2: Sí, Señor. Amén. Así será mi corazón. Confía en Él y sabrás que vas a tener muchas cosas buenas que te va a regalar hoy. Buenos días, gracias.
0: A ver qué dice mi estimado Omar. Vaya duro, Omar.
2: ¿Aló?
9: Hola, Tropicana, la más bacana. Un saludo más especial, Omar, para ustedes, Paolita y Amaury. Muchas bendiciones. Un excelente inicio de fin de semana. Un saludo a mis padres en el barrio Retiro, a mis hermanos, a mis tíos, primos, en la finca, a mi esposa Jimena y a mi hija Yana. Saludos para ellos. Hoy siguen las Olimpiadas desde Piso G, profesores y administrativos acá en las Olimpiadas Deportivas. Tropicana, la más bacana.
0: Claro que sí, Omar. Duro,
2: Omar. Báilalo.
0: Puro zapato blanco.
2: Báilalo. Gracias, Omar.
10: Tropicana, la más bacana, muy buenos días. Por aquí, la ciudad tranquila. Todavía no se presentan trancones. Y lo del volcán, pues sí, me parece muy extraño. Yo me imagino que, pues, como es mezcla de vapor con frío y toda esa mezcla que se producen para producirse una nube. Se, al final, pues, el resultado es un efecto muy bonito. Parece un cono, pues.
0: Sí, parece un cono.
10: Tropicana, la más bacana.
2: Sí, está muy bello, está parece lindísimo. Yo
0: me voy para la fiesta de ti, tu varón. Buenas.
11: Buenos días, Tropicana, la más bacana.
0: Señor.
11: Bendiciones. Desde acá el noroccidente de Popayán, Tropicana, la más bacana. Preparándonos para ir al camello con la mejor. A todo volumen.
0: Con Tropicana, la de aquí, la de aquí, recuerden, la de aquí.
12: Hola, Tropicana, la más bacana, la de aquí, la solamente de aquí, el Tropi Casa, escuchándolos felizmente con la bendición de Dios, bajo la protección de Mamita María y su Hijo Jesús. Bendiciones a Mauri, bendiciones para ti, Paulita. Gracias. Gloria a Dios, bendiciones para todos.
0: Dios te bendiga.
12: Felizmente.
13: Tropicana, la más bacana, Paulita, Mauri, muy, pero muy buenos días. Bueno, pasando por aquí, por el Estadio Ciro López, y qué panorama que se ve en ese volcán. Despejado con la fumarola, pero se ve muy bonito. O sea, hoy es un día maravilloso, definitivamente, con tantas cosas que están pasando en esta ciudad. Hay que darle gracias a Dios por un día más de vida, definitivamente. Que Dios nos proteja a todos, porque esto está feo. Tropicana, la más bacana. Muy, muy, pero muy buenos días.
0: Aquí en mi
1: Tropicana, la más bacana, Paulita, Amaury, buen día.
14: Hola.
1: ¿Cómo amanecieron?
0: Bien, sí, señora.
1: Mañana, extremadamente hermosa. Que tengan un bonito día de acá de Bello, Bellito, Bello Horizonte.
0: Bueno, a todos. A todos un muy buen día. Gracias por escuchar Tropicana.
2: Tan, tan, tan.
15: Tropicana, muy buenos días para todos los payaneses. Aquí te saluda Jimmy. Aquí con un frío sabroso y una mañana muy linda. Para adelante con la ayuda de Dios. Bueno, un saludo como siempre te digo, compañero. A mi esposa Beatriz Misamina. Que Dios nos cuide y ilumine siempre a todas las parejas de aquí, de todo lado. Un beso y un abrazo. Y que sea un día excelente aquí. Aquí trabajando en Indray. Para adelante con la ayuda de Dios. Bendiciones para todos.
0: ¡Hágale, Jimmy!
2: Cuídate mucho, buenos días.

Bueno, vamos a hablar de las noticias en tendencia a esta hora de la mañana con lo que amanece el país y el mundo entero. Hay una noticia internacional que tiene que ver con Nicolás Maduro. Estados Unidos señala a Nicolás Maduro de presuntamente entregar explosivos a las FARC para pagar una deuda del narcotráfico. Estas acusaciones que le hace los Estados Unidos, que tiene que ver obviamente con nuestro país. Según un documento judicial, Maduro y su esposa, Cilia Flores, se habrían reunido en 2013 con varios jefes de esa guerrilla, entre ellos Rodrigo Londoño, conocido

0: ocurrido presuntamente después de la muerte de Hugo Chávez en marzo de 2013. Para ese momento, dice, Maduro habría sostenido un encuentro con Flores y los tres antiguos comandantes de las FARC para abordar una obligación económica pendiente con la organización guerrillera. La hipótesis de los investigadores es que Maduro habría recurrido a material militar venezolano como forma de pago de una deuda vinculada con actividades de narcotráfico. El expediente no establece cuánto dinero se debía ni identifica tampoco el lugar exacto de la reunión, pero sí describe el supuesto compromiso alcanzado entre los participantes. En la reconstrucción presentada por los fiscales, el suministro de explosivos, dicen, habría sido la fórmula acordada para poder cubrir, al menos parcialmente, los compromisos económicos que Maduro presuntamente mantenía con la antigua guerrilla colombiana.
1: El expediente también menciona una presunta operación ocurrida alrededor de 2017, en la que funcionarios venezolanos habrían facilitado el transporte de armas para integrantes de las FARC y el ELN a cambio de cargamentos de cocaína. Esos señalamientos hacen parte de las acusaciones de la Fiscalía estadounidense y no significa que todos estos hechos pues estén judicialmente comprobados. Es una noticia que se genera desde el día de ayer en los Estados Unidos, el señalamiento a Nicolás Maduro de presuntamente entregar esos explosivos a las FARC.
0: Es una muestra de hasta dónde llega la investigación de los Estados Unidos. Los fiscales indican que las presuntas operaciones de suministro de minas también se habrían prolongado hasta aproximadamente 2015 y que incluyen referencias a material fabricado en Cuba y a otras armas que habrían sido facilitadas a organizaciones armadas. Una información consignada no permite establecer qué operaciones militares se habrían realizado con esos elementos, pero sí se habla de ese pago de la deuda y con el impacto impresionante que tendría pues desde el año 2003 más o menos que venían realizándose estos acuerdos.
1: Nicolás Maduro, que está en una cárcel en los Estados Unidos, sí, con su esposa, sí, con Cilia Flores. Bueno, hay que esperar en qué termina todo este caso, en estas acusaciones que son muy graves, que tienen que ver con el narcotráfico y con estos grupos al margen de la ley en nuestro país.
0: Impresionante, son 30 páginas, se dice, de toda esta investigación donde detallan año a año desde el pasado 2013 cuáles son las reuniones, en dónde, cuáles son los acuerdos de lo que iban a recibir, aunque no se sabían exactamente en dónde se realizaban. Sin embargo, sí, los investigadores describen una presunta estructura en la que el tráfico de drogas también habría estado conectado con la circulación de este armamento y con la participación de funcionarios estatales. Es decir, no solamente era el armamento, sino también el tráfico de drogas. Aprovecharon también para hacer su paso.
1: 6:31, tendencias.
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1: Ese clima está muy raro, Paola.
0: Pero bastante.
1: La tendencia el día de hoy, el IDEAN dice que si viene un niño fuerte, el IDEAN confirma el fenómeno y pone plazo a las autoridades para prepararse. Que uno dice, bueno, ya pasó el niño porque empezó a llover.
0: ¿Y no era el niño lo que habíamos vivido ya en las altas temperaturas?
1: No, viene un niño fuerte y muy fuerte hasta marzo mayor de 2027. Sí, lo que conocimos fue un bebé.
0: Dios mío.
1: Estaba recién nacido ese niño.
0: Es muy grave. Claro.
1: A partir de ese momento se crece, dice el IDEAN, se crece el fenómeno del niño entre fuerte y muy fuerte a nivel nacional.
0: Ha hecho su publicación a través de los medios oficiales, el Ministerio del Ambiente, donde manifiesta que el IDEAN confirma que el fenómeno del niño realmente no lo hemos afrontado con todos sus efectos. Confirma que se cumplen las condiciones técnicas para declarar oficialmente que se podría iniciar con lo que será el fenómeno del niño en Colombia. Obviamente llama mucho la atención que al día de ayer, 8 de octubre, se hable nuevamente del niño cuando pensábamos que ya eran las altas temperaturas que habían pasado en gran parte del país, las referencias del niño para este año. Una confirmación que responde al comportamiento que ha sostenido las condiciones cálidas del Océano Pacífico y que, de acuerdo con la última medición, rompe récord alcanzados por anomalías en la temperatura.
1: Pero ojo, porque el gobierno les puso una fecha límite a las autoridades locales. El 30 de noviembre deben tener preparados y activados sus planes de contingencia para enfrentar los efectos de este fenómeno.
0: Sí, de hecho ya se les ha dicho pues a los alcaldes responsables, a los directores de las gestiones de riesgo de las oficinas de cada municipio, que a esa fecha deben tener ya su consejo municipal de gestión de riesgo actualizado absolutamente todo con estrategias de respuesta a emergencia, planes de contingencia, asegurar fuentes alternas de agua y tener vigentes los convenios con los cuerpos de bomberos.
1: Mire, Además, hay preocupación por lo que pueda pasar con las lluvias.

0: lluvias. Aunque estamos en temporada de precipitaciones, de granizadas en gran parte del país. Ayer cayó una granizada en Cali.
1: Estuvo impresionante.
0: El sur de Cali, Jamundí.
1: Estuvo tenaz.
0: Fuerte la granizada el día de ayer. Pero el IDEAN advierte que podrían presentarse lluvias por debajo de lo normal, especialmente en las regiones andina, Caribe y Pacífica. Nos toca.
1: Dios mío, nos agarró.
0: Y que diciembre sería uno de los meses más afectados.
1: Muy raro realmente. No se comprende tan fácilmente lo que está sucediendo con el clima, con las altas temperaturas, pero también con las fuertes lluvias que se están presentando. Pasamos de no tener una gota de agua a hablar de inundaciones, de granizadas y de tormentas. Igual, y lastimosamente
0: llovió muchísimo ayer en la tarde.
1: Preparados. Uy, estuvo feo. Ayer estuvo
0: con
1: feo.
0: Tormenta, con todo.
1: Los rayos.
0: Sí.
1: Muchos barrios inundados. Personas que en sus viviendas pues se les entraron en el sector de Chapinero, la casa literal la tenían hasta los tobillos, el agua, o sea, en serio, que está bastante complejo. Y si estamos hablando de que puede ser que en un buenos meses no veamos el agüita, pues hay que ser agradecidos también porque vienen nuevamente las altas temperaturas.
0: ¿Qué podemos hacer desde nuestras casas? Bueno, ahorrar agua, evitar desperdiciar energía, no realizar quemas ni fogatas en zonas de vegetación y reportar cualquier incendio que veamos.
1: Son las recomendaciones de siempre, pero que a veces cuando estamos en la tranquilidad de un buen clima no las recordamos. Ahora también pues entrarán las alcaldías, las gobernaciones, las oficinas de gestión de riesgo a detallar para cada ciudad, para cada municipio, pues cuáles son las afectaciones o cuáles son las necesidades, ¿no? ¿Qué es lo que se tiene que tener preparado en caso de que las altas temperaturas pues nos agobien nuevamente?
0: Ahora estamos gozando de buen clima. Ese es el clima de
1: Popayán. Tenemos sol, así llueva y ya se escape de caer el cielo en la tarde, pero digamos
0: hoy que el reporte dice que va a llover en horas de la tarde en algunos sectores.
1: Como toda esta semana.
0: Como toda la semana. Toda la semana llovió, ¿cierto?
1: Sí. Uy, pero ayer fue la más fuerte.
0: Ayer llovió durísimo. Por mi casa en el norte empezó a llover a eso de las 2:30, 3 de la tarde más o menos.
1: Más o menos, sí.
0: Más o menos. Y paró de llover como a las 7 de la noche, casi 7 de la noche.
1: Estuvo muy frío además.
0: Sí, mucho frío. Bueno, una madrugada sabrosa, dormimos rico, ¿no? Bien acobijados.
1: Sí, eso sí, el problema
0: los
1: es la
0: que
1: levantada,
0: durmieron entrepiernados, qué rico.
1: No, más rico todavía, pues no se han levantado.
0: Y si está todavía entrepiernado, qué
1: más delicia. Todavía. Le llevaron el tinto a la cama.
0: Ay, no, qué rico. El tinto y el desayuno.
1: Y nosotros a las 4:30 echándonos al agua, no. ¿Qué es eso?
0: Una internacional, una nacional y una local. En esta tripleta de tendencias. Es tendencia en Popayán. Rechazo total aquí en Popayán por el asesinato de Luis Enrique Maca, un ciudadano de 67 años de edad que fue interceptado por dos ratas.
1: Felices.
0: Que con machete y cuchillo lo atacaron en repetidas oportunidades para robarle sus pertenencias. Increíble, aquí en Popayán la inseguridad por todos lados.
1: Ayer finalizando la jornada se hablaba de este hecho, pero no conocíamos el video de cámara de seguridad que estaba ubicado en ese sector que captó perfecto el momento exacto donde es atacado esta persona.
0: Hay
1: que ser muy cruel, hay que ser muy ruin, muy vil para tener un atentado de este nivel. La persona pues no se deja robar la bicicleta, lo tiran al piso, no suelta la bicicleta, por lo que empiezan a apuñalarle la pierna para ver si de esa forma le permiten llevar la bicicleta, y él no lo hace. Además que le quitan sus pertenencias porque mientras uno quiere quitarle la bicicleta, el otro le quiere llevar las cositas.
0: ¿Qué puede llevar una persona de esa para robar? O sea, ¿qué puede llevar? Es que mira, uno viendo el video, analizando el video, este video no lo podemos mostrar pues en las redes sociales ni en nuestro live de TikTok porque es fuerte.
1: No, es demasiado.
0: Lo censuran. Pero es que se ve que la rata llega, lo tira al suelo y comienza a darle puñaladas.
1: Por eso en la pierna, para que suelte la bicicleta. Es que él no suelta la bicicleta ni con las piernas ni con las manos. Y empiezan a chuzarlo a ver si la suelta. Creo yo que ahí hay uno que forcejea, intenta quitarle algo, puede ser un canguro, un bolsito, no se alcanza a ver muy bien. La
0: vaina
1: es que él forcejea con los dos y mientras uno lo chuza con un cuchillo, el otro pues lo amenaza con machete. O sea, no, es que fue demasiado cruel.
0: Muy cruel, muy cruel. Y esto es una cámara de seguridad de alguna de las viviendas o algún negocio que hay por ahí en el sector. Pero no hay derecho.
1: Mira la reacción de él, fue no dejarse robar.
0: Mira, se le llevan el bolso. La bicicleta.
1: Algo le alcanzan a arrancar, sí, eso sí se lo llevan.
0: Se le llevan el bolso, la bicicleta sí se la dejan. Él trata de pararse en medio de su adrenalina de ese momento.
1: No se ha dado cuenta, yo creo, de la gravedad.
0: Sí, lo que pasa es que no siente el dolor.
1: Sí, no siente, no se había visto.
0: No siente tanto el dolor. Alcanza a caminar, ay, se ve en el video que camina unos metros.
1: Y se lleva su bicicleta, ¿no?
0: Infortunadamente, lastimosamente, cuando llega al hospital pierde la vida.
1: Mira, hay quienes dicen, y esto entrará a confirmarlo las autoridades, hablan de que cuando claro, ya la gente se enteró...
0: Dios mío, es que...
1: Es brutal.
0: Le mete como unas 7 puñaladas en la pierna.
1: En la pierna. Le destruye la pierna, sí.
0: Le destruye la pierna y después...
1: Dios mío.
0: Y me imagino que eso es lo que lo mata, le da como por la parte de las costillas.
1: Dios mío.
0: Acá en el pecho. Eso, por ahí eso, también le mete eso, varias puñaladas.
1: Eso es sevicia, Dios mío. Sí, eso ya realmente no es ni siquiera entendible. No estaban en los cabales muy probablemente bajo el efecto de drogas y demás, porque de verdad que no se entiende la cantidad de afectaciones que le generaron a esta persona que, como dice Amaury, pues logró llegar al hospital, pero lastimosamente pues no superó la gravedad de las heridas. Hay personas que dicen que por ahí en la cuadra se dieron cuenta y alguien salió, disparó.
0: Disparando, sí.
1: Disparó y eso fue lo que hizo que se fueran y que pues no se quedaron ahí a seguir peleando por la bicicleta. De lo contrario, pues también se la llevan y no alcanza ni siquiera el señor a llegar al hospital.
0: Se ve que es un señor que, no sé, venía de trabajar de pronto con su bolsito.
1: No sé la hora, no sé si en el video se alcanza a ver la hora. La verdad,
0: ¿qué puede
1: no lo
0: llevar
1: miré
0: en este bolso, hombre? ¿Qué le pueden robar, Pablo? ¿Qué le pudieron haber quitado?
1: Bueno, de pronto que lo amenacen, que él forcejee, pero es que de esa manera, es que quienes han visto el video entienden de lo que estamos hablando. Quienes no, ustedes no se imaginan, no se imaginan.
0: Ahora,
1: realmente
0: esa fue
1: la
0: reacción del señor a no dejarse robar.
1: No se quiso dejar robar.
0: No se quiso dejar robar. En estos casos, mejor tome lo material, eso se recupera. Tome la bicicleta, llévese lo que quiera, pero no me haga daño.
1: Pero uno no sabe uno cómo reacciona en ese momento.
0: Sí, es la, por eso te digo, es la forma como reaccionó el señor. Pero es que no le dan tiempo de nada. Es que estas dos ratas llegan de una a meterle puñaladas.
1: Es que pensaban que él se iba a soltar todo, yo creo. Pero él no quita la pierna del pedal y ahí es donde empiezan pues a lesionarlo.
0: Desde el primer momento que es interceptado, desde el primer momento que llegan, comienzan a darle puñaladas. No hay derecho.
1: No
0: hay derecho, Dios mío. No hay derecho
1: pues
0: a la inseguridad.
1: Pues que este video sirva para que las autoridades capturen
0: total,
1: ese par de joyitas.
0: Total.
1: Porque no debe ser la primera vez que andan delinquiendo por ahí. No debe ser la primera vez. No debe ser la primera persona afectada. De pronto pues fue la más cruel y la más brutal, la que perdió la vida. Pero hombre, no hay derecho en serio que sigamos.
0: Tengo dudas de dónde fue el sector.
1: Porque es que fue una vereda.
0: Sí, unos dicen que entrando a la vereda de Torres, otros
1: vereda
0: dicen
1: vereda de Torres, yo también tengo entendido que
0: es en
1: por
0: otro
1: ese
0: sitio, entonces no sé muy bien exactamente la ubicación, pero sí me comentaban el día de ayer que entrando a la vereda de Torres, que a propósito es muy solo ese pedazo y también la vía está en muy mal estado. Es una trocha prácticamente para entrar.
1: Hay quienes decían que era entre la salida al barrio Las Palmas, ahí a la variante, y por donde se toma pues a la vereda de Torres. Realmente no sabemos si exactamente fue en ese lugar. Lo que sí es cierto es que demasiado cruel, demasiado grave. De verdad que necesitamos un poco más de seguridad. De hecho, ayer el alcalde a nivel nacional hizo varios medios, sí, compartieron la publicación,
0: mira,
1: ¿no? De la solicitud que hace.
0: Eso es, y al fondo se ve la variante sur, eso es salida de la galería de Las Palmas.
1: Ajá. Variante.
0: Al semáforo de la vereda de Torres.
1: Por la variante.
0: Por toda la variante. Por toda la variante. Que eso es una trocha, Paola, que esa vía está en mal estado.
1: La gente siempre ha pedido el apoyo a alguien. Y no solamente por el tema de la inseguridad, sino del mal estado de la vía.
0: No hay derecho, no hay derecho.
1: Demasiado
0: triste,
1: fuerte,
0: lamentable,
1: cruel.
0: Lamentable.
1: Horrible.
0: Esta noticia que tenemos que registrar aquí en Popayán. ¡Buenos días!
2: Buen día, Tropicana, la más bacana. Ni por poquito, ni por bastante no tienen derecho a eso. Ni nadie tiene derecho a eso.
0: Sí, señor. A ver, don Héctor, que conoce de las direcciones.
3: Yo escucho Tropicana, la más bacana, bendecido día. Eso fue ahí en la Galería Las Palmas, hay un puentecito que pasa hasta ahí, hasta el semáforo de la vereda de Torres.
0: Sí. Ajá.
3: Antes de llegar al semáforo por la Galería Las Palmas, ahí fue ese,
1: ajá, sí, señor,
3: ese acto criminal de estas ratas inmundas.
0: No hay derecho.
1: No.
0: Más que también hacían la denuncia el día de ayer que la zona se ha convertido en un expendio de microtráfico hay muchos habitantes de calle, mucho consumo ahí en el sector.
1: Una de las denuncias, de hecho, que se hace por el presidente de la Junta en ese sector es eso, ¿no? Hay mucha trocha, hay muchos lugares, pues con prado muy, muy alto, lugares muy boscosos ahí, muy cercanos también a la vereda de Torres, donde lastimosamente pues están haciendo los cambuches y desde donde están expendiendo. Entonces se pide el apoyo de la policía. Es que de verdad, lo que les digo yo, a nivel nacional, la petición del alcalde de la ciudad de Popayán se compartió en cuanto a que se tiene que aumentar el personal de apoyo para poder darle seguridad a la ciudad de Popayán, porque estamos ya en un momento de muchos hechos, de mucha inseguridad, de mucha violencia, y esa petición la hizo el día de ayer el alcalde de la ciudad de Popayán. Necesitamos más fuerza pública para darle tranquilidad a Popayán.
4: Tropicana, la más bacana, mil bendiciones. Estos señores no tienen perdón, unas ratas. Yo miré el video, pero muy triste lo que le pasó al señor. Tropicana, la más bacana.
0: Triste, triste, triste la situación. Bueno, es la actualidad, las noticias con las que amanecemos el día de hoy no son muy buenas noticias, pero hay que comentarlas para que estemos enterados de todo lo que está pasando a nivel nacional, internacional y, por supuesto, en nuestra ciudad. Te lo cuenta Tropicana, la de aquí, la de Popayán. Vamos con los titulares de otras noticias. La seguimos con el reporte, con las opiniones a través del TropiWaxa de Tropicana.
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0: Titulares. Faltan 15 minutos para las 7 de la mañana. A las 7 arranca el pico y placa.
1: Epa, pilas.
0: Ojo, pues.
1: Ya casi.
0: En la jugarreta, 7 y 8 para el viernes.
1: Les contaremos más adelante. El ejército desmontó pancartas de las disidencias instaladas en el norte del departamento del Cauca. Se habla más de 200 carteles destruidos durante este año. Ya venimos a contarles. ¡Tropicana! El ejército reforzará operaciones en el nororiente del Cauca luego de los ataques en Miranda. ¿Qué otros detalles se conocen? Ya les tenemos la información. ¡Tropicana! A propósito de este ataque, se habla de una cantidad impresionante de explosivos que, gracias a Dios, no alcanzaron a utilizar. De lo contrario, estaríamos contando una triste noticia para el municipio de Miranda. Ya les tenemos el detalle. ¡Tropicana! Hayan dos hombres reportados como desaparecidos, lastimosamente muertos en Mercaderes. ¿Cuál es la identidad que dicen las autoridades? Ya venimos a contarles. ¡Tropicana! La comunidad de San Nicolás en Caloto protestó por el asesinato de dos jóvenes y exige justicia. ¿Qué dicen los líderes, la lideresa de ese sector? Ya les tenemos la información. ¡Tropicana! Contaremos en detalle quién es la víctima, lastimosamente, de ese ataque que se generó en las últimas horas en el barrio Las Palmas. ¿Y qué tienen las autoridades? Ya les contamos. ¡Tropicana! Hecho también muy duro que se dio durante las últimas horas. Encontraron dos personas incineradas en la vereda Monserrate, en zona rural del departamento del Huila, ahí en límites con Insá, en el departamento del Cauca. Ya venimos a contarles qué dicen las autoridades.
0: ¡Tropicana! Bueno, todo esto y mucho más. La panorámica del volcán Puracea a esta hora, gracias a todos los oyentes que nos reportan desde Río Blanco. Una finca de Río Blanco. Oh, se ve bonito el volcán Puracea.
1: Tiene el, tiene el cuadro ahí nomás.
0: Sí.
1: Claro.
0: Lo tiene en el patio de la finca.
1: Colgadito ahí. Se ve bellísimo.
0: Bueno, para todos, una feliz mañana, un feliz fin de semana. Con la de aquí, con la de Popayán, con la del Cauca. Esta es Tropicana.
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0: Muy buenos días, queridos oyentes, que la paz de Dios habite hoy en nuestro corazón. Hoy la Iglesia nos invita a celebrar a nuestros ángeles custodios, esos compañeros que Dios pone a nuestro lado para recordarnos que nunca caminamos completamente solos. Lectura del libro del Éxodo. Esto dice el Señor: voy a enviarte un ángel por delante, para que te cuide en el camino y te lleve al lugar que he preparado. Hazle caso y obedécele. No te rebeles porque lleva mi nombre y no perdonará tus rebeliones. Si lo obedeces fielmente y haces lo que yo digo, tus enemigos serán mis enemigos y tus adversarios serán mis adversarios. Mi ángel irá por delante y te llevará a las tierras de los amorreos, hititas, cananeos y jebuseos, y yo los exterminaré. Palabra de Dios, te alabamos, Señor. Qué bonito es escuchar hoy esta palabra. Voy a enviarte un ángel por delante para que te cuide en el camino y te lleve al lugar que he preparado. Es que palabra tan hermosa para comenzar este día. Dios sabe que hay caminos que nos cuestan. Dios sabe que hay decisiones que a todos nos preocupan. Y momentos también en los que sentimos incertidumbre, y por eso nos recuerda, amigo, hijo, voy delante de ti. El ángel no camina para reemplazarnos, no, camina es para acompañarnos. Y Dios sigue pidiéndonos que caminemos, que escuchemos, que obedezcamos, que hagamos nuestra parte también. Y aquí hay algo muy bonito para este viernes. Llegamos al final de una semana, sí. Quizás algunos llegan cansados hoy. Otros hoy despertaron preocupados, otros agradecidos, quizá porque ayer jueves hubo una buena noticia o pudieron superar situaciones difíciles. Pero todos podemos detenernos un momento y preguntarnos, ¿por dónde estoy caminando? ¿O qué decisiones estoy tomando? ¿Si estoy escuchando las señales de Dios o estoy empeñado en caminar únicamente según mis propios gustos o afanes? Hoy podemos confiar en que nuestro ángel custodio nos acompaña, pero también podemos asumir nuestra responsabilidad. Por eso hoy quiero dejarte tres compromisos para este fin de semana. Toma uno de ellos si quieres. Primero, comprométete a cuidar tus palabras. Sí, que este fin de semana no seas motivo de división allí en el hogar. Antes de responder con rabia, respira, piensa y recuerda que también puedes construir paz con aquello que sale de tu boca. Que este fin de semana tus palabras no hieran el corazón de otro. Segundo, te vas a comprometer a cuidar a alguien. Tal vez una llamada a tus padres, vas a visitar a un familiar. Un mensaje a ese amigo que sabes que está pasando por un momento difícil. A veces Dios utiliza nuestras manos, utiliza nuestra voz y también utiliza nuestra presencia para acompañar a otros, para devolverles la dignidad o simplemente para que el otro diga: yo creí que estaba solo, pero no lo estoy. Y tercero, comprométete a sacar un espacio para Dios. No dejes que el fin de semana pase solamente entre ocupaciones, entre ruido o entretenimiento, que es sano también. Pero regálale a Dios unos minutos. Ve a la Eucaristía, ve al culto. Entra un momento dentro de ti, de tú eres templo del Espíritu, a silencio. Y agradece por la semana que termina y pon en sus manos la que viene. Hoy, en este día de los santos ángeles custodios, recuerda algo sencillo pero profundo. Dios no solamente te dice camina, también te dice ánimo, yo voy contigo. Y al terminar esta semana que podamos decir: Señor, gracias. Gracias por habernos sostenido hasta aquí. Este fin de semana, Señor, queremos caminar contigo, cuidar a los que nos has confiado y ser también para alguien más un signo de tu presencia. En pocas palabras, te reto hoy a que tú también seas un ángel custodio para aquel que camina contigo. Soy el diácono Jordan García y que Dios bendiga tu jornada, bendiga tu familia y cada camino que emprendamos. Y que nuestros ángeles custodios nos acompañen siempre en el nombre del Padre, y del Hijo, y del Espíritu Santo. Amén.
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2: Con mucho gusto en Tropicana, 6:58. ¡Mueva lo que ya va tarde!
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1: Repórtela si la hay. Esa es la ciudad tranquila, normalidad. Yo sé que hay mucho ESN, pero también lo puedes reportar. Notica de voz 310-370-9815. Más que todas las calles solitas a esta hora de la mañana.
2: Yo lo único que les puedo decir es que aprovechen esta hora, que aprovechen este día, porque el martes ya vuelve todo el mundo a la normalidad, entonces no vamos a tener tanta tranquilidad. Cierto. Así que háganlo, disfrute también, baje no, despacio, martes, tómese su tiempo.
1: Y el martes, como la gente viene de las vacaciones, bueno, los niños vienen de las vacaciones, que no salen nos queremos tarde, levantar. Les cogió la tarde.
2: Ay, no, más, no.
1: Y eso agréguele de pronto un aguacerito. ¡No!
2: Ay, no, calla los ojos.
1: Ni para allá voy a mirar, dijo
2: sí,
1: Héctor Lavoe.
2: Sí, sí, sí, empiezan a complicarse las cosas. Por eso aproveche hoy, salga con tiempo, tómese todo el tiempo necesario, baje tranquilo, haga sus actividades y aproveche también que ya empezó a salir el solecito.
1: Tengo 125 fotos del volcán Puracé.
2: No te puedo creer, sí. Es que está hermoso. Uy, el amanecer de hoy estuvo espectacular.
1: De todos los
2: con
1: ángulos, ¿cuál querés, Paola, de fondo de pantalla?
2: El de frente.
1: Se le tiene.
2: Donde se ve completo.
1: Lo tengo.
2: Cadena volcánica.
1: Lo tengo plano americano, primer plano, ceniza. Primerísimo plano. Ceniza. Tengo todos los planos del volcán Puracé.
2: El que quiera. De todos nos han enviado los oyentes. Eso quiere decir que ustedes también están gozando de esa imagen tan bonita que nos dio el amanecer hoy en Popayán.
1: Buenos días.
3: Neblinos días, Tropicana. Dios los bendiga, Mauri y Paulita, que tengan un excelente viernes. Normalidad, normalidad en la ciudad, muy tranquilo, gracias a Dios. Está así bastante neblina la ciudad, lo que es la Esmeralda, Camilo Torres, Tomás Cipriano, tener mucha precaución, manejar despacio, a disfrutar este último día de tranquilidad, porque ya después de ese fin de semana,
2: sí.
3: El martes vuelven las trancas.
1: Sí, señor.
3: Correcto. Yo escucho Tropicana.
1: Pero mira qué raro el clima, hay neblina a esta hora por la variante, por eso Wilson nos dice neblinos días. Por acá me envían un video en la variante. Hay bastante neblina a esta hora. El video lo envió a las 6:57 de la mañana.
2: Sí, de hecho, hacia la derecha, bajando por la Piedra Norte, se veía mucha neblina.
1: Pero la variante está oscuro. Prenda las luces.
2: ¿Sí?
1: Sí, bastante. Mira.
2: Ay, no, o sea, sí. Mira. Ay, mira.
1: Bastante neblina por la variante.
2: Difícil. Vayan despacio.
1: Variante norte y variante sur.
2: Vayan despacio.
1: Prenda las luces. Mucha neblina a esta hora. Qué raro el clima, ¿no? Y por acá ya está alumbrando el sol.
2: Y miti, aquí ya nos salió el solecito, que ya hacía falta también, porque en serio, esta mañana estuvo el agua heladísima, estaba haciendo muchísimo frío. Ya parece entonces que nos vamos atemperando un poco.
1: Mira,
2: mejorando
1: esta foto,
2: el clima.
1: Me dice la oyente que le envía desde la Gobernación del Cauca. Le hace zoom.
2: Le hace zoom, claro.
1: Pero se ve bastante.
2: Eso es ceniza.
1: La fumarola.
2: Sí, eso es ceniza.
1: Sí, total. Mucha
2: qué
1: ceniza.
2: Miedo.
1: Mucha ceniza la que está emitiendo el volcán Puracé. Corre camino, a ver.
4: Tropicana, bastante neblina también, sector de La María, La Quinta.
1: La Quinta, mira. ¿Eh? Qué raro esto. Y por acá ya está alumbrando el sol.
2: Ay, mi Popayancito de la vida, es así hermoso porque tiene variedad de clima. Y eso que, ay, yo les contaba hace unos días a los oyentes, una influencer que vino, una extranjera que llegó a Bogotá. Ajá. Y estaba asustada, impresionada, porque en Bogotá le agarraron casi que todos los climas. Le salió el sol, le llovió, volvió a salir sol, después le cayó granizo. Decía que nunca había estado en un lugar donde el clima era tan cambiante. Uh-huh. Hay que traerla para Popayán, a que vea estas bellezas.
1: Que se dé una vueltica por acá. Y más, magos, un viernes, Paola.
2: Un viernes.
1: Hola, buenas.
5: Por acá me envían un video en la...
1: Otro video también de La Quinta. Sector de La Quinta, María Occidente, la llegando Quinta. A La Esmeralda. ¿Ah?
6: La Quinta está... Una neblina espesa.
1: Hay neblina, mira.
2: ¿Ve?
1: En toda la galería de La Esmeralda.
6: La Esmeralda.
5: Aprenda las luces.
2: ¿Sí?
5: Y baja.
1: Ya sé el movimiento de la galería, los carros.
2: Con toda la neblina.
1: Los comerciantes y mucha neblina a esta hora. El reporte de los oyentes.

0: Buenas.
1: Tropicana, la más bacana, sí, para que nos colaboren, por favor, en este sector de la Galería Las Palmas, mucho vicioso. Y más ahora que están arreglando ese puente.
0: Sí, señora. Ahí donde fue el atraco el día de ayer. Buenas.
2: Tú escucho, Tropicana, la más bacana, mi Pau, mi amable y mi doble bendigan. Hoy, mañana y siempre a todos los expedientes un excelente fin de semana, mucho frío. Aquí en la variante sur, mucha neblina, poco ruido de vehículos, pero con la mejor, Tropicana, la más bacana.
0: Dale, Jaiber, a camellar, Jaiber. Juicio, Jaiber, buenos días.
3: Tropicana, Tropicana, sigue la inseguridad en Popayán, ahí sobre el semáforo de la vereda de Torres.
0: Correcaminos, acabo de conectar Correcaminos, apenas prendí el radio, Correcaminos. Sí, ya contamos la noticia Correcaminos, pero más adelante vamos también con las opiniones. Y con más del desarrollo de esa importante noticia, lo que sucedió ahí en los semáforos de la vereda de Torres, donde asesinaron a una persona por robarle sus pertenencias.
4: Impresionante, realmente es atroz, es cruel, es vil ese hecho que se dio en las últimas horas en ese sector. Ya les contamos la noticia.
0: Buenas.
5: Tropicana, Tropicana, buenos días. Sector Carrera Tercera, Barrio Bolívar.
0: Sí, señor.
5: Despejadito por lado y lado, por el cielo y por la vía. Feliz día, Tropicana.
0: Por arriba
4: feliz
0: y por abajo
4: día. Por donde lo vea.
0: Saludos para Camilo, hombre. Camilo Gutiérrez ya nos empieza a reportar. Gracias, Camilín. Vamos con la tripleta. Momento de tres. Vamos a meterle tres para que salga bien informado. Usted que apenas acaba de llegar a la sintonía, que apenas acaba de prender el radio, que nos escucha a través de la página en internet www.tropicanafm.com, nuestra aplicación Tropicana FM. ¡Súbale el volumen! Tres, para que se entere de lo que está pasando en Popayán.
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0: Vamos a arrancar. Mucha atención, aquí está la primera.
6: Primera, primera.
4: En la primera noticia les contamos dos hombres residentes de la ciudad de Popayán que habían sido reportados como desaparecidos por sus familiares fueron encontrados sin vida lastimosamente en zona rural del municipio de Mercaderes. Las víctimas fueron identificadas como Jonathan Martínez y Dubán Vázquez, cuyos cuerpos fueron localizados aproximadamente a 30 minutos del casco urbano de esta localidad. Según los primeros reportes conocidos, ambos presentaban múltiples heridas ocasionadas por arma de fuego, un hallazgo que generó la intervención de las autoridades judiciales y que adelantan las diligencias correspondientes.

0: Segunda.
1: En un procedimiento militar en Miranda, luego de todo lo que se ha presentado en ese sector del departamento del Cauca, se desmontó también pancartas de las disidencias de las FARC y destruyeron volantes alusivos a una emisora clandestina. La Tercera División del Ejército Nacional ha dicho que el operativo se realizó en inmediaciones de la urbanización Suerte 40. Ahí tropas del Batallón de Alta Montaña número 8 retiraron y destruyeron un cartel que hacía alusión a la estructura de Agoberto Ramos. Según lo que han manifestado las autoridades durante las últimas horas luego de este hecho en Miranda, se habla que ya son más de 200 los carteles de los grupos armados ilegales que se han destruido a lo largo de este año en el norte de la región caucana. Encontraron también volantes alusivos a una emisora clandestina.
2: Carteles que uno dice, bueno, ¿dónde es que imprimen esto? Porque no es el cartel, el pendón pequeñito. Pendones son grandes, son vallas lo que mandan a imprimir. ¿Dónde lo hacen?
1: Y mira, 200 alrededor los que se han destruido a lo largo de este año, todos alusivos a las disidencias.
3: Increíble. Paz en el Cauca. Buenos días.
4: Una Tropicana, la más bacana. Bendecido día allá en la cabina de Tropicana, Mauri y Paulita.
1: Amén, mi amor. Buen día.
4: Que el Señor sea el que los guíe, que los pasos que estemos por dar de aquí en adelante para todos los tropioyentes sea más firme, cogidos de la mano de Dios. Tropicana, la más bacana. Aquí saliendo de la casita de Lomas de Granada, no se ve sino gris. Y se ve al fondo, se ve poquitico.
2: Neblina, mucha neblina.
4: Tropicana, no va para ganar.
2: Prendan las luces. Cuando hay neblina, hay que llevar las luces.
1: Sí, es prendidas. Mejor. Y vayan despacio, ¿no? Salgan con tiempito para que no me les vaya a presentar alguna complicación. Recuerden, mis amores, que a las 8 de la mañana se va el agua en gran parte de la ciudad. En el norte, que es grandecito. Norte de la ciudad. Recuerden, 8 de la mañana se suspende el servicio de agua.
2: Después de la Piedra Norte hacia arriba,
1: todo el mundo
2: recoja agua.
1: Vaya, llene ollas, si no se queda sin el café.
2: Buenos días,
5: Tropicana, para reportar trancón saliendo de Lomas, sector Las Garzas, frecuentemente trancón. El problema radica en los tiempos de los semáforos, son muy cortos. Y los bombillos del semáforo están fundidos. Gracias, Tropicana, por reportar este daño que afecta mucho a la comunidad de este sector.
2: 3 de 3 en Tropicana para que llegue a camellar bien informado con Tropicana.
0: Tercera.
1: Absoluto y total rechazo a lo que sucedió en las últimas horas con el adulto de 77 años de edad, delincuentes que le arrebataron la vida en medio de un asalto, hechos que se dieron en el barrio Las Palmas y que quedó evidenciado en cámaras de seguridad. La víctima fue identificada como Luis Enrique Maca, de 67 años, quien se movilizaba en su bicicleta y que fue interceptado por dos delincuentes que lo atacaron. El adulto mayor opuso resistencia al asalto y en ese momento pues los sujetos lo atacaron en repetidas ocasiones con un cuchillo y con un machete. El ciudadano alcanzó a ser llevado a un centro asistencial, pero lastimosamente falleció minutos después. Es un caso que ha generado repudio en la comunidad, que ha generado críticas también en cuanto a la seguridad que tenemos aquí en la ciudad de Popayán. Impresionante que se sigan dando este tipo de hechos, máxime cuando hablamos de una persona que iba en una bicicleta y que pues, no podía llevar mayor cosa. Sin embargo, en el ánimo de quitarle lo poco que llevaba, le quitaron fue la vida. Un adulto de 67 años es la víctima de este hecho de inseguridad.
2: ¿Qué le pueden robar? Una persona que va en una bicicleta con un bolsito.
1: Pues como decía el oyente,
2: que venía de trabajar.
1: Puede que no llevara gran cosa, hombre, pero ¿cómo van a hacerle eso?
2: Con sevicia, además.
1: Esto fue sevicia, sí.
2: Sí, con sevicia. Lo atacan, le meten una cantidad de puñaladas, primero en la pierna, después se ve que en la parte de la costilla o el pecho. Y esa es la que le quita la vida. Él se alcanza a parar, se alcanza a levantar, camina. Coge la bicicleta, mira, aferrado
1: alcanza
2: a la bicicleta.
1: Alcanza a llegar, si él no se quería dejar robar.
2: Su medio de transporte, su único medio de transporte, sí. Lo único que tenía.
1: Y es
2: aferrado, que levanta la bicicleta. Claro, en ese momento adrenalina no siente el dolor. Y
1: pudo,
2: alcanza a caminar.
1: Pudo caminar.
2: Pero ya después, cuando lo llevan al hospital, pues pierde la vida.
1: No, claro, lógicamente. Además que, como lo decimos siempre, con lo duro que nos cuesta a nosotros conseguir las cosas, trabajando, ganándonos las cosas bien, pues en un momento de esos no sabemos cómo vamos a reaccionar para no entregarle las cosas a las ratas. Entonces su reacción fue esa, no dejarse llevar, no querer entregar la bicicleta, su bolsito.
2: Ahora, el reporte que hacen ahí habitantes, vecinos del sector, es que por ahí entrando, por los semáforos, saliendo de la galería de Las Palmas, y entrando a la vereda de Torres, hay mucho consumo de estupefacientes. Hay muchos habitantes de calle. Sí. Esa es la denuncia, y aparte de eso hay que sumarle que la vía está en mal estado.
1: Lastimosamente, el tema del el alumbrado también en algunos sectores que dicen que no es el mejor tampoco para transitar por sectores como esos. A eso se suma entonces el expendio de drogas, la cantidad de gente pues que pasa por ahí lastimosamente haciendo de las suyas. Este hecho, en serio que de verdad es indignante.
2: Tapado, en el video no se alcanza... Pues a ver la cara de estas dos ratas. Están tapados, además que tienen como una ruana, tienen ahí. Entonces no se alcanza a ver, tienen gorra, entonces están bien tapados. Pero sí, con la investigación y el seguimiento, me imagino que hay más cámaras por ahí, por el sector.
1: Esa es la cosa, la investigación.
2: Una detallada investigación por parte de las autoridades para dar con el paradero de esas dos personas, hombre, que por robar un bolsito fue lo que se le llevaron. No fue más, por un bolso le quitaron la vida a una persona, a un adulto mayor, porque ya ¿cuántos años tiene?
1: 67.
2: Claro, es una persona, ya un adulto mayor.
1: Lastimosamente ese es el resultado de este hecho, muy triste, un abrazo de fortaleza para todos los suyos, para la familia, que lastimosamente pues también hay personas que comparten esos videos a través de redes sociales y son demasiado crueles, por eso siempre les decimos, no sabemos quién se lo vaya a encontrar.
2: La reacción del señor fue a no dejarse robar.
1: Eso fue lo que él intentó.
2: Aferrado, por eso te digo, aferrado a la bicicleta, la abraza, no la suelta, y ahí es donde lo atacan esos dos delincuentes, a no dejarse de robar. Esa es la reacción, cada quien reacciona diferente.
1: En ese momento esa fue su decisión, defender sus cosas, y lastimosamente pues le quitaron la vida.
2: Pero en estos casos lo mejor es entregar lo material, hombre, ya después se recuperará. Pero bueno, no todos reaccionamos de la misma manera. Y lastimosamente el señor, pues por no dejarse quitar las cositas, lo que hacen es quitándole la vida, le quitan, le arrebatan la vida de una manera muy cruel. A ver, los oyentes a esta hora aquí a través de Tropicana, buenos días.
0: Tropicana, por eso cuando cogen esas ratas, eso hay que darles duro, duro. Y las mujeres quedan nerviosas, que no les hagan nada, que no los maltraten, que llamen la policía, por favor retírense, pero esas ratas hay que darle duro. Eso es poquito los videos que se graban, pero esas ratas, eso no tienen piedad con nadie, con abuelas, con mujeres, con niños, eso no les importa nada cuando están trabados.
2: Este video quedó en cámara, ¿es una cámara de seguridad? ¿Alguna vivienda? ¿O algún local comercial por ahí?
1: Sí. ¿Algún negocio?
2: Claro, pero lo que dice el oyente, este video lo conocemos, pero hay casos que pasan y uno ni por enterado.
1: No quedan registrados, entonces se queda en el comentario, de pronto solamente ahí en la cuadra, en los vecinos, ajá, donde sucedió el hecho, pero no
2: y
1: sabemos.
2: No pasa más.
1: Exacto. Y este par de bellezas deben tener azotado todo ese sector también por ahí.
2: Buenos días.
6: Buenos días, Tropicana, la más bacana, un trope amarillito. Ahí el puente de Las Palmas, a llegar al semáforo de la área de Torres, eso ya lo intervinieron, eso ya lo están haciendo, lo tumbaron, lo están haciendo. Ese puente, ya sabía, está cerrada. Ahora por ahí ya nadie puede pasar ni en moto, nada. A pie nomás.
7: Triste la situación, pues.
1: Se hace necesario.
8: Buenos días, Tropicana, la más bacana, la de aquí, la de los Piallos, Héctor Fabio Río Román de la Vereda de los Llanos. Ayer pasé por la bomba de Trascambo y esa gente que la pasa ahí, esos indigentes, con cuchillos en cintura, con machetes en cintura. ¿Cómo? ¿Y dónde están las autoridades que nos requisan esas personas? Ayer que pasé por ahí por la bomba de Trascambo, algunos que con cuchillo en la cintura, machete en la cintura, ¿y a dónde están las autoridades? Que no le ponen orden ahí a ese sitio, que también es muy peligroso para la gente pasar. Tropicana, la más bacana.
2: Buenos días.
9: Tropicana, Tropicana, toca hacerle un llamado al señor presidente para que active el DAS.
2: Buenos días.
10: Tropicana, buenos días. Tropicana, en cuanto al tema del señor, lo que tú dices que es mejor entregar las cosas, yo soy una de las personas que digo, hay que entregar las cosas, hay que entregar las cosas, pero mira que uno no sabe cómo va a reaccionar en el momento. Ya me pasó. Y como te digo, era una de las personas que decía hay que entregar las cosas. Pero en el momento que pasó, no sé, ya después de que pasó lo que pasó, fue que yo dije, ¿por qué no entregué? O sea, me alcanzaron a chuzar la pierna, pero yo era aferrada a mi bolso, aferrada, y la verdad no me explico. En el momento de nervios también es difícil, uno no sabe cómo va a reaccionar. Tropicana.
2: Claro, es que es un momento de adrenalina.
1: No eres consciente.
2: De susto. No, ahí uno, por más que uno quiera controlarse, Paola, uno no sabe el cuerpo cómo va a reaccionar.
1: Sí, uno no es consciente.
2: La mente cómo va a reaccionar. Tú has estado involucrada, sí, Paola nos ha contado que se ha involucrado
1: pero...
2: en atracos.
1: Sí, claro, de una, llévese.
2: Sí, llévese. Gran a mí me han puesto hasta arma en la cabeza una vez en Cali, en un semáforo.
1: Uy, no, Dios me ampare.
2: En un semáforo, un man ahí llegó a robarnos, nos puso, nos apuntó, nos apuntaba. Yo, uy, este man, ¿qué? No, yo tomé, lléveselo. Hubo una que sí fue en un barrio, iba saliendo de ese barrio, un barrio, pues, del distrito de Agua Blanca, allá en Cali.
1: Mi amor, ¿usted qué hacía por allá, bebé?
2: Iba
1: por
2: saliendo.
1: Dios.
2: No, es que uno en estas emisoras, mejor dicho, uno
1: voltea,
2: anda por
1: miedo.
2: Todo lado, parece el carro de la basura. Entonces iba saliendo y el man me pidió el celular. Yo le dije, pero vení, cuando eso era la SIM, ¿no? Ahora, bueno, ahora uno tiene la SIM card virtual.
1: No, y recuperas el número fácilmente.
2: Recupera el número, sí.
1: Entonces, y en la nube la información, entonces no se pierde mucho.
2: Yo decía, bueno, pero vení, déjame sacar la SIM card. Yo necesitaba los números. Claro. Y además que ahí tenía el número de mi familia, los
1: todo.
2: Números, todo. Yo, pero vení, déjame sacar el número. Y pues crucé un par de palabras. Pero no, pásamelo. Yo sé dónde vivís. Mentira.
1: Pero
2: primera
1: pues,
2: vez
1: pero
2: que entraba al barrio.
1: A uno, pero lo traman a uno.
2: Yo sé dónde vivís, pásamelo. Claro, yo no, toma el celular, llévatelo.
1: Ratas
2: no solo por
1: infelices.
2: Ahí. Pero claro, lo que dice el oyente, uno no sabe cómo sí, va a reaccionar total. En ese momento, cómo total. Va a actuar en ese momento. Buenos días.
11: Buenos días, Tropicana, la más bacana. Para reportar un daño que hace un mes, según no presta atención.
2: ¿Dónde, amiguito?
1: ¿Dónde, mi cielo?
12: Tropicana, la más bacana. Pasó lo mismo con la señora allá en Nariño. Qué caso tan difícil y tan cruel. Y ahora que en Popayán lo del señor no se justifica. Tropicana la más bacana.
2: Buenos días.
13: Tropicana la de aquí. Popayán no tiene autoridad, no hay alcalde. Popayán llena de basuras, no recogen las basuras los días que es. Inseguridad, robos, motos sin placa, motos sin casco, los semáforos no funcionan. Cada día más habitantes de calle, el sector del estadio lleno de habitantes de calle, la bomba de Trastambo. Popayán necesita autoridad. El alcalde está desaparecido.
14: Buenos días, Tropi. La más bacana. Para reportar la vía entre Popayán Piendamó, con mucho trancón y mucho parisiga.
2: Popayán Piendamó.
1: Parisiga, imagínate. Huh. Hay que ir con tiempo, con paciencia.
2: Y fin de semana con festivo, sale mucha gente. Viaja mucho la gente.
1: Cierto.
15: Tropicana, muy buenos días. Aquí en Chapinero, sin luz. Sin energía estamos de anoche. De anoche, igual de ayer, fue la tormenta y...
1: Muy horrible.
15: Y se fue la luz.
16: Tropicana, la más bacana. Buenos días, Pablita o Mauri.
1: Hola.
16: Lastimosamente tenemos tres problemitas serios acá en la zona rural. Primero, que las comunidades del Charco, Bajo Charco, están presentando una falla constante, bajones de energía, ausencia total de energía, y lo que hace la OTN es pasar, dar vuelta y no dar una solución. Y el otro tema, las basuras. Lastimosamente hay una falta de cultura de la gente desde la ciudad que nos está viniendo a dejar la basura desde las veredas de Alto Cajete, Cajete, toda esta zona. Entonces así le hacemos un llamado urgente al ASEO y a Urbacer para que tomemos medidas correspondientes de prevención a este sector. Tropicana, la más bacana.
2: Con mucho gusto, sí señor. ¡Tropicana! Por acá me dicen buenos días, Tropicana, hay un 720 sentido sur norte Terra Plaza.
1: Ah, ajá.
17: RR 720.
1: Sí, no, copiado, copiadísimo.
17: 720. Todas las unidades 720, 7.
1: UAP.
2: Se fue la señal. 720, ¿qué es, hombre? ¿Qué es un 720?
1: No era la hora de pronto, mira que son las 7:28.
2: A ver. Los policías frustrados, ¿dónde están los policías?
1: Que saben los códigos.
2: Puesto de control de tránsito,
1: puesto
2: vea pues.
1: Puesto de control de tránsito, vea, maravilloso. Pues. Cuando le explican a uno todas las cosas, uno entiende.
2: Tránsito, ¿no? 720, puesto de control, tránsito.
1: R, vea, ahora vea. Sí, R, QAP, mi amor, Dios te pague.
17: R es...
1: Copiado. Se queda bueno.
17: Se va.
18: Tropicana, la más bacana, 720. Los azules están ahí armando ya el retén de tránsito.
19: Tropicana, la más bacana, la de Popayán. 720 es puesto de control de tránsito.
17: Chica, chica, chica. Águila 1, Águila 2.
1: ¿Qué? Águila, okay, calva.

0: Hay una noticia muy importante y es que el gobierno prepara nuevas reglas para las protestas en Colombia. Buscan frenar los bloqueos permanentes en el país.
1: Es muy probable que el día de hoy, luego de que se conoce un documento en el cual se habla de estas medidas, pues también se hable de la posible firma de este decreto de protesta social en Colombia, según lo que se ha manifestado por parte del ministro Rodrigo Lara. Él es el que ha dicho que ya se encuentra este documento, está listo, de hecho ya se ha compartido por ahí en varios medios nacionales, y se dice que es muy probable que hoy lo firme el presidente una vez lo lea, este decreto de protesta social, que ya incluiría pues absolutamente todo, ¿no? Los cambios fundamentales que traería el nuevo decreto en cuanto a las protestas, sean sociales, sean movimientos, sean caminatas, sean paros, llámele lo que le llame, pero con el decreto que espera el gobierno nacional que se haga la protesta de manera pacífica.
0: De manera pacífica. Este decreto lo van a firmar el día de hoy. ¿Y qué cambiaría con esta medida? Pues el gobierno busca diferenciar las manifestaciones pacíficas de los actos violentos, es decir, asegura que las personas podrán seguir saliendo a las calles a expresar sus inconformidades, pero habrá reglas más claras para actuar cuando se presenten agresiones, lanzamiento de objetos peligrosos, retención de personas o situaciones que pongan en

0: riesgo a la ciudadanía.
1: El gobierno nacional es muy claro cuando dice que la idea es evitar que se den hechos de violencia durante las manifestaciones, y lo que busca el decreto también es que se conozca cómo se debe actuar por parte de las autoridades en caso de que se presenten hechos desmedidos en medio de esas protestas, de esas manifestaciones. ¿Qué es lo que busca puntualmente el decreto? Proteger la protesta pacífica y diferenciarla de los actos violentos. Dar reglas más claras a los alcaldes, a los policías y a los manifestantes al momento de hacer una manifestación. Y evitar tanto la inacción de las autoridades como el uso arbitrario o excesivo de la misma fuerza pública.
0: El decreto contempla la creación de los llamados corredores solidarios, con el que el gobierno busca evitar bloqueos permanentes en las carreteras. Y para el caso de Bogotá, para el caso de Cali, para el caso de Medellín, en los carriles exclusivos, por ejemplo, en Bogotá, del Transmilenio.
1: Uh-huh, cierto.
0: La intención es permitir que las manifestaciones continúen sin impedir de manera prolongada la movilidad de otras personas. Es que te digo algo, en Bogotá, por ejemplo, cuando hay bloqueos.
1: Es una locura.
0: Uy, cuando cierran ese Transmilenio, te toca caminar hasta 2-3 horas para llegar a tu casa. Es una cosa de locos.
1: Dios mío, es que en serio se colapsa la ciudad. Si así nomás colapsa la ciudad con normalidad, ahora con una protesta. Lo que pasa es que también en medio de todo, de los ánimos alborotados, empiezan a presentarse las agresiones y es ahí donde la gente que no tiene nada que ver también se ve afectada. Mire,
0: se plantea una respuesta por etapas. Primero la intervención de gestores de convivencia y el diálogo con las autoridades. Después, mecanismo de mediación y disuasión. Si la situación lo exige, la intervención de la fuerza pública.
1: Es un documento bastante extenso, pero, por ejemplo, donde se quiere aclarar qué es violencia y qué no es violencia. Porque dicen que, lastimosamente, en el decreto anterior no se definía qué era la violencia y qué no. Entonces, por ejemplo, se trata también de saber si un graffiti es qué, es violencia o es agresión. Quienes hagan, que lastimosamente no son grafitis en el momento de las protestas, son solamente rayones, pues manifestaciones en las paredes, pero entran a ver también si podía ser simplemente una afectación a la fuerza pública, si sería una afectación para el resto de la comunidad. Hay diferentes conductas que se van a considerar como violentas, entre ellas, agresiones físicas contra las personas, sí. Lanzamiento de los objetos que puedan causar lesiones graves, retención de personas, que también se ha dado en muchas movilizaciones, y la utilización de los niños en las protestas, que eso yo siempre lo he dicho, si usted como papá quiere ir a manifestarse, quiere pelear por sus derechos, tiene las razones, tiene sus argumentos, vaya, pero no lleve a los niños, porque sí, lastimosamente sí. Son los que más sufren y son los que son utilizados como escudo humano literal en este tipo de enfrentamientos.
0: Sobre todo eso, que los utilizan.
1: Dejen a los niños en la casa, no tienen por qué llevarlos, vaya usted como adulto, como responsable, que es el que sabe por qué es que está protestando, que haga parte de la manifestación.
0: Bueno, este nuevo decreto lo firmarían el día de hoy. Lo firman el día de hoy, antes de los anuncios de las manifestaciones que ya están programadas para este mes y para el posible paro nacional en el mes de noviembre, el siguiente mes. Entonces, el gobierno se les está adelantando a las protestas en el país.
1: Muy probablemente, sí. Se habla también del diálogo, como tú lo decías hace un momento, que seguirá siendo la regla general. En este caso, pues, es una propuesta en cuanto al diálogo que hacen para priorizar primero esas charlas, esas mesas de diálogo, y se definen 8 causales para darlo por agotado. Es decir, en situaciones gravísimas como, por ejemplo, los bloqueos a las misiones médicas. Uh-huh. Es imposible, pues, que no dejen pasar a una persona que necesita ser atendida. Afectaciones a los servicios públicos, riesgo de escasez de alimentos o medicamentos, porte o uso de armas y agresiones contra personal médico o periodistas. ¿Cómo van a actuar las autoridades? Esa es otra parte importante de este decreto. El proyecto propone una respuesta gradual: la intervención de gestores de convivencia, el diálogo directo con las autoridades locales, la mediación, si es necesaria, la disuasión ordenada por el alcalde en el puesto de mando unificado, sea cual sea la ciudad, y la intervención del UNDEMO si la situación realmente lo amerita. O sea, canales para poder solucionar antes de.
0: Pero es que en una manifestación, por ejemplo, hablemos de la vía panamericana. Cuando son los bloqueos en la vía panamericana, ahí cierran la vía panamericana y por ahí no pasa nadie. Y a veces hacen el llamado, ¿no? De que no, dejen pasar las ambulancias, dejen pasar a la misión médica.
1: Por eso está estipulado en este decreto.
0: Y hay ocasiones donde no puede pasar nadie por la vía panamericana. En bloqueos anteriores que hemos vivido aquí en el Cauca.
1: No, muy tenaz, porque es que estamos hablando de la vida de una persona. Sí. Y hasta ahí sí ya no, pues.
0: Ahora. No. Esta semana habíamos hablado acerca del CRIC, que van a tener una concentración desde el día domingo, van a ir desde el 11, domingo 11 de octubre, y van a estar hasta el miércoles 14 de octubre. Van a estar en una concentración, van a tener unas movilizaciones, pero ellos habían dicho que no iban a bloquear la vía panamericana.
1: Eso es lo que tiene a confianza el departamento del Cauca, creyendo en lo que han dicho sus líderes.
0: Pero el presidente Abelardo de la Espriella dio unas declaraciones y se refirió directamente al CRIC esa semana que les contábamos aquí a través de Tropicana. Que él decía, una cosa son las comunidades indígenas y otra muy diferente en el país es el CRIC. Y se refería especialmente al CRIC. El día de ayer, Hermes Pete, es representante a la Cámara y es consejero mayor del CRIC, dejó abierta también la posibilidad, según este video que vamos a escuchar a continuación, de bloquear la vía panamericana si las comunidades indígenas así lo deciden, ante una eventual falta de diálogo con el gobierno nacional.
1: Bien, hablemos de este tema en cuatro puntos importantes. Salieron a manifestar y a decir que no era un paro. Sale el presidente de la República a decir que no va a permitir ningún bloqueo. Vuelve nuevamente a salir los líderes y dicen, es que no está bien informado, presidente, no es un paro, no vamos a hacer bloqueos. Y ahora cerramos este capítulo con este video que circuló el día de ayer.
2: Inclusive un consejo de gobierno para lo que es la cumbre del CRIC, citar a todos los ministros. Eso para mí es muy buen indicador, que hay preocupación en el presidente de la Espriella, así diga lo que diga, que conmigo no van a cerrar las vías panamericanas, puede decir lo que diga, pero la cumbre va a escuchar es al pueblo, va a escuchar a la comunidad, no lo que dice el presidente. El presidente puede decir todo lo que quiera, pero si la orientación del pueblo dice que será bloqueo tras el no diálogo del presidente, pues ahí será, y que no, que viene a echar la policía, el ESMAD, puede echar todo lo que se le dé la gana, puede venirse todo lo que le dé la gana. El pueblo está acostumbrado a enfrentarlo, no ha sido fácil. Nos han asesinado, nos han matado. Y pues, lo mismo seguramente piensa hacer, pues lo hará. Pero depende y las decisiones serán netamente del pueblo, no de los consejeros mayores. Y lo digo como exconsejero, que las orientaciones salen de las 138 autoridades. Y pues, estará cualquier direccionamiento o directriz, saldrá desde esa cumbre.
0: Inclusive. Bueno, queda abierto, Paola, la posibilidad de bloqueo a la vía panamericana, según esas declaraciones de Hermes Pete el día de ayer, un video que subió en las redes sociales.
1: Como caucanos, por fuera de cualquier tema político, nos queda la duda. Entonces, ¿les creemos a lo que nos dijeron anteriormente que no había bloqueo ni paro? ¿O no creemos?
0: Hay un último punto para cerrar el capítulo, y es el decreto que firmaría hoy el gobierno nacional.
1: Se supone que hoy lo leería el señor presidente, lo revisaría, ya conoceremos luego de unas horas pues si se firmaría o no y si empezaría a regir, porque una vez el decreto se firma empieza a regir de inmediato. Sí llama mucho la atención las declaraciones, muy desafiantes y pues bueno, no, ahí ya no nos queda más que estar pendientes a ver qué va a suceder este fin de semana. Ellos fueron muy claros en decir que tenían su concentración interna y que iban a hablar diferentes temas también en cuanto al gobierno nacional. Vamos a ver qué decisiones toman, qué temas van a tratar, qué es lo que va a suceder, qué es lo que van a decir desde las comunidades indígenas.
0: Ahí está entonces, les contamos nosotros la noticia desde Tropicana, la de aquí, la de Popayán, la del Cauca. Esperemos hoy la firma del decreto por parte del gobierno nacional y esperemos qué pasa del domingo al miércoles con la concentración que va a tener el CRIC durante la próxima semana.
1: Muy duras también esas declaraciones, ¿no? En cuanto a decir nos seguirán matando y si hay que hacerlo, pues no, o sea, son vidas también, ¿no? Es su gente, ¿no?
0: Sí, fuertes declaraciones. Duro. Y están desafiando para por pensar, parte y parte.
1: Para pensar, claro.
0: Por parte y parte, porque las declaraciones tanto del presidente esta semana y ahora las declaraciones de gente del CRIP son...
1: Y sean del lado que sea, son vidas, por Dios.
0: Sí. Bueno, duro. Esperemos a ver qué pasa. Es noticia que les contamos aquí a través de Tropicana.
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4: Buenos días, Tropicana, la más bacana. Claro, los consejeros como Hermes Pete son los que promueven esos paros, pero como ellos no son los que ponen el pecho a la hora de un enfrentamiento, sino los pobres indígenas de a pie, que siempre van a estar a pie porque se les roban la plata, los recursos no llegan donde tienen que llegar. Claro, por eso ellos promueven, porque les conviene. Tropicana, la más bacana.
0: Servicio. Opiniones de nuestros oyentes a esta hora aquí a través de cómo amaneció Popayán y el Cauca. Una noticia importante que les comentamos a esta hora.
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5: Tropicana. Tropicana, Tropicana. Tropicana, una pregunta. ¿Dónde está Migración Colombia? Eso es una orden presidencial de sacar esos venezolanos que están haciendo daño. ¿A dónde está Migración Colombia? Eso no es el gobernador.
6: porque usted va a ver y la mayoría son venezolanos, vaya a ver ese barrio Bolívar, llena de indigentes, de viciosos, y la mayoría son venezolanos. ¿Dónde está Migración Colombia?
0: Corta las notas de voz, por favor, cortica las notas de voz para escucharlos a todos. Se nos quedan muchas notas de voz porque se extienden. Buenos días.
7: Tropicana, la más bacana, muy buenos días. Por eso es que Popayancito nunca progresa, porque estamos secuestrados por los señores del CRIT, por sus caprichos, por sus ideologías. Es que Popayán sigue atrasado en todo y nunca llega a empresa. Pero bueno, seguimos ahí en la vaina. ¿Qué más podemos hacer? Pero ojalá este gobierno le meta mano dura a eso y deje esa vaina y que Popayán surja y salga adelante. Tropicana, la más bacana.
8: Tropicana, buenos días. Ya es hora de que se acabe con esa alcahuetería del CRI y de las comunidades indígenas. No porque, no solo por el hecho de que sean indígenas, tienen que tener más privilegios que los demás. Estoy de acuerdo que se le haga esa auditoría y que registren cada peso que se les ha dado. Muchas gracias. Feliz día.
9: Buenos días, Tropicana, la más bacana. Por favor, acá estamos sin energía en Puelenje, Alto Puelenje. Por favor, colabórenos. Buen día, bendiciones.
0: Ya mismo lo reportamos.
1: Igual. Buenos días.
10: Buenos días, Tropicana, la más bacana. Bendiciones para ustedes, periodistas. Sí, este señor Hermes Pete está acostumbradito a comerse la plata de los impuestos de la nación. Los pobres, los de abajo, los indígenas de abajo, son los que ponen el pecho, y este gran infeliz es el que se come. Estos se comen la platica de los impuestos de la nación. Justicia, justicia.
11: Tropicana, la más bacana. Un fuerte abrazo. Sí, es verdad. Ayer, buscando diferentes rutas para ir a mi casa, me fui por la María, como quien baja hacia los semáforos de la bomba de Trastambo. Y como había bastante tráfico, todas las motos estaban por los andenes. Los peatones prácticamente les toca bajarse o esquivar a las motos. Entonces es bastante, bastante, bastante triste.
1: Cierto. Muchos videos en cuanto a esa situación, ¿sabes? Sobre todo en momentos de hora pico, de fuertes aguaceros que se arman las trancas. Nos han enviado muchos videos, lastimosamente, donde los motociclistas no respetan los andenes. Y ahí los que corremos riesgo, pues somos los peatones. Y no se ve solamente por allá, pero sí es de los lugares en donde se envían más videos con este reporte. Gracias a ti, mi corazón. Un abrazo para ti. Recuerden que en 13 minuticos se va el agua en el norte. Pilas a recoger agua. Guarde para el almuerzo, guarde para la cena, para el cafecito. Si alcanza por allá, pagar la ropita, mis amores. Desde las 8 de la mañana hasta las 8 de la noche no tendremos agua en el norte.
12: Pegando lo más bacana, excelente y bendecido fin de semana, amor y Paola. El CRIC no representa los pueblos indígenas de Colombia, solamente del Cauca. Entonces, si no nada deben, que muestren cuentas de los casi 2 billones de pesos que se han gastado. Tropicana, la más bacana.
0: Bueno, opiniones de nuestros oyentes. Ustedes sacan las conclusiones y opinan aquí a través de Tropicana. La de aquí, la de Popayán, la que está con la gente, la del Cauca, se llama Tropicana. La noticia positiva. Hablemos de cosas buenas.
1: Chévere.
0: Con buena energía. 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
1: Este fin de semana, Popayán será escenario de la tercera Feria Láctea del Cauca, sabor que nos une. La cita será este sábado 10 y domingo 11 de octubre en la plazoleta Caldas del Centro Comercial Campanario, con productos locales, cocina en vivo, talleres y actividades para toda la familia. 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
0: Es hora de sentirse en paz en Tropicana, 7 de la mañana, 55 minutos. En Tropicana, la de aquí.
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23: Son las 8 de la mañana. 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

búsquenme y vivirán. Porque así ha dicho el Señor a la casa de Israel. Búsquenme y vivirán. Amós 5:4. Amós se dirigió a un pueblo religiosamente activo, pero espiritualmente distante. Esto demuestra que no podemos vivir la vida verdadera que Dios nos quiere dar si nuestra adoración no va acompañada de obediencia ni justicia. Es lo que dice el devocional del día de hoy, que nos invita a buscar al Señor. Porque buscar al Señor no es un acto ocasional. Y nosotros nos acordamos de Él solo cuando, ¿qué? Cuando tenemos problemas, cuando llega la enfermedad, cuando hay una dificultad, cuando hay una deuda, cuando la familia no se entiende, cuando hay tantas cosas que nos pasan, y es en ese momento que buscamos a Dios. Buscar al Señor no es un acto ocasional, es una disposición diaria para poder sentirnos bien y alinear valores, tomar buenas decisiones, tener buenas actitudes con el corazón ligadas a Dios. Es un llamado que implica arrepentimiento, valentía para poder vivir de manera diferente en medio de todo lo que tenemos a diario, porque es muy común y normal que tengamos que aceptar algunas cosas en la vida, pero hay otras a las que simplemente nos pegamos porque están sucediendo o porque es lo que toda la gente está haciendo. Cuando Dios dice que viviremos, nos asegura que la vida que Él nos da es una plena y hermosa vida, que trasciende de lo material, que se manifiesta de alguna manera, con misericordia, con esperanza. Vivir es encontrar sentido incluso en esos tiempos difíciles, porque pues lastimosamente solamente nos acercamos a Él cuando estamos muy graves, cuando ya todo está muy mal. Y a veces hay en circunstancias en las que lo vemos como la última opción. Claro, como humanamente no podemos solucionar, entonces ahora sí peguémonos de Dios. Y cuando estamos bien se nos olvida. Cuando tenemos la comida en la mesa se nos olvida. Cuando tenemos a los nuestros completitos se nos olvida. La promesa que leemos de Amós sigue vigente. Solo en Dios vamos a encontrar vida, y solo buscándolo con sinceridad vamos a tener una verdadera renovación, y no solamente buscándolo cuando tengamos problemas. Por eso cuando nos levantemos, cuando despertemos con ese llamado, dejemos todo lo vacío, todo lo mundano, todo lo que es material, todo lo que en esta vida parece que nos hace felices, pero realmente nos hace falta un poco más. Por eso abandonemos todos esos caminos vacíos y volvamos también todos los días a decirle gracias. Vivamos con sinceridad, con todo el conocimiento de causa de que ese día puede ser el último. No solamente vivir por vivir, no solamente vivir para que nos vean los demás cómo vivimos y qué tenemos, sino que realmente sea una existencia en la que podamos decir: vivo bien, estoy feliz con mi vida, recibo de corazón todo lo que Dios me quiere dar, bienvenido sea. Y que al buscar a Dios pues aprendamos que esa verdadera vida brota de la obediencia, de tener fe perseverante, de tener un compromiso también profundo con esa justicia que el Todopoderoso desde el cielo tiene. Porque le decimos: Dios, sé justo, Dios, justicia. Le pedimos tantas cosas, ¿verdad? Pues bueno, hoy, en este comienzo de día, de mañana, de fin de semana, ofrezcamos eso, ofrezcamos este nuevo comienzo, esa dirección que estamos tomando, ese propósito que tenemos en la vida y esas cosas bonitas y chéveres y abundantes que también recibimos a lo largo de nuestras jornadas. Ofrezcámosle todo eso. Reservemos tiempo a diario para orar con Él. Escuchémoslo atentamente. Hablemos con Él, con los ojos cerrados, de rodillas, no sé cómo prefieran ustedes orar con Él, charlar con Él, comunicarse con Él. Cada uno de nosotros tiene una forma diferente de hacerlo. Lo importante es eso, que no lo hagamos solamente cuando lo necesitamos. Porque, como dice Amós, es muy cierto. Él nos dijo: búsquenme y vivirán. Y sí, es lo que hacemos cuando estamos mal. Pero ojalá que esa búsqueda sea diaria, que esa búsqueda sea a cada instante, que esa búsqueda no se haga solamente en momentos en los que necesitamos algo, sino que podamos decirle: hey, Dios, tú que me escuchas, te estoy buscando, pero solamente para charlar, solamente para decirte gracias. Hoy no te voy a pedir, por ejemplo, sería la mejor forma de buscar a Dios. Sería el mejor momento. Que solamente mires al cielo y digas: hola, ahí estás, Padre Celestial, ahí estás, papito mío, gracias. Ya no tienes que hacer nada más, pero que lo sientas todo el tiempo.
y no solamente cuando lo necesitas. Hoy por eso, Señor, Padre Todopoderoso, queremos pedirte que nos ayudes a buscarte con todo el corazón del mundo y en cada momento y en cada instante. Queremos escuchar tu voz, queremos andar los caminos que tú nos has preparado, queremos vivir conforme a tu voluntad. Por eso perdónanos cuando nos desviemos y renueva nuestra fe a diario. Empújame otra vez hacia el camino correcto. Enséñanos a amar, a hacer el bien y a confiar en ti en todo momento.

Muy buenos días, Tropicana, la más bacana. Gracias, Padre Celestial, por este nuevo día, por este nuevo amanecer. Amado Cristo, tú nos invitas a pedir con confianza, a buscar con perseverancia y a llamar con esperanza. En este día maravilloso, Señor Padre bueno, concédenos un corazón apto para discernir la luz y la oscuridad. Haznos sensibles al Espíritu Santo para que seamos capaces de distinguir las obras del maligno y enséñanos a caminar a la luz de tu libertad. Amén, amén, amén. Felicidades para todos, Tropicana.

Me una esa oración, declaramos Señor que tú eres bueno, tú eres fiel, tu misericordia es eterna. Hoy damos gracias porque podemos ver, escuchar, caminar, sentir, Padre Santo. Y así, de la misma manera que podemos sentir, así no te veamos, pero te sentimos, porque nada se mueve sin tu bendito consentimiento, Señor. Gracias, gracias. Bendiciones para todos en este maravilloso día. Tropicana la Mapata.

dándole gracias al Todopoderoso por este lindo y maravilloso día, porque Él bendice cada uno de nuestros caminos y que con su santa y poderosa bendición para adelante es para allá. Feliz y bendecido día. 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

0: Pau, feliz y bendecido viernes. Hermosa, hermosa reflexión, mi Pau, porque nos enseña a que debemos darle gracias a Dios y tener a Papito Dios en todo momento, a toda hora y a todo momento. Gracias, bendecido día.
1: Clama a mí y yo te responderé y te enseñaré cosas grandes y ocultas que tú no conoces. Amén. Tropicana, la más bacana.
2: En esta mañana quiero hacer una oración porque la niña va para Cali para un festival de piano, para que Dios los proteja con todo para los que viajan con ella. Tropicana, la más bacana, gracias.
3: Y le irá muy bien, en el nombre de Dios. A todos y cada uno de nuestros oyentes, aquellos que creemos, que confiamos en Dios, que nos encomendamos a Él, que pedimos también la protección de María, mamita María, que sea ella también la que como mamita nos cuide en todo momento. Feliz y bendecido fin de semana. Qué placer tener con ustedes estos minutos, estos segundos, para poder decir gracias.

0: Señor, amado Dios, perdónanos porque siempre hacemos lo que nosotros queremos y no lo que tú nos has enseñado, Padre.
1: Muchas bendiciones para ustedes, muchas, muchas bendiciones para usted, para Mauro y Pau, que Dios me los guarde. Y yo todos los días me levanto y le doy gracias a Dios, me arrodillo, doblo rodillas pidiéndole a Dios que me vaya bien todos los días. Y también muchas bendiciones para mis hijos, Oscar y Jefferson, Tropicana, la más bacana.
2: Buenos días, Tropicana. Le doy gracias a mi Dios porque yo, gracias a Él, yo lo primero que hago es ponerlo en todo, primero a Él. Y bendito y alabado sea tu Padre Celestial por todas las bendiciones.
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1: Estamos al aire, Tropicana, Tropicana. ¿Cómo amaneció Popayán? ¿Cómo amanecen, queridos oyentes? ¿Cómo me les va? ¿Cómo me les va? ¿Cómo me les va con la de aquí, con Tropicana, Tropicana? Recuerden que el fin de semana vamos a tener musiquita de como si fuera diciembre. Sábado, domingo y lunes festivo. Para los que están perdidos, ese fin de semana es con festivo, con puente incluido. ¡Qué rico! Después de casi mes y medio, llega por fin otro festivo a Colombia.
2: Sí, de hecho estábamos esperándolo. Yo sé que muchos decían, Dios mío, esperar santo Dios bendito hasta octubre, pero ya se llegó este fin de semana, viene con festivo, así que hay que aprovecharlo al máximo.
1: Hoy es el Día de los Tíos, día en el que se hace un homenaje a las tías y los tíos, que son parte importante de la vida de muchas personas.
2: O sea que esperamos un detalle, los tíos.
1: Claro.
2: Ay, me encanta, maravilloso.
1: Hoy también es el Día Mundial del Huevo, Paola. ¿Toma huevo?
2: Ah, no, ya desayuné. Ya, mi huevito.
1: Día del Huevo, día en que se conmemora la importancia que tiene el huevo en la alimentación humana. Hoy es el Día Mundial del Huevo y de eso sí que sabemos.
2: El huevo es la solución de las comidas.
1: No, y comemos mucho huevo, Paola.
2: ¿Por eso?
1: Mucho huevo. Los niños, yo creo que de las primeras comidas de los niños, un huevito.
2: Huevito. Dele un huevito que ese es
1: dele
2: bueno.
1: Dele un huevito blandito.
2: Sí.
1: Y chupe yema de huevo. ¡Uy!
2: Y coma huevito, qué rico. Con salsita.
1: Bueno, cocidita. Celebra el Día Mundial del Huevo comiendo huevo.
2: Póngale huevo,
1: huevo.
2: ¡Póngale huevo!
1: ¡Huevo, huevo, huevo, huevo, huevo, huevo!
2: ¡Llévale!
3: Para unos días, Paulita, Mauri, tranquilos, tranquilos, que esa idea no le pega ni a una, le pega más a la bruja y Ocelina.
1: El idea que dice que va a llover en la tarde.
4: Y es Tropicana la más bacana. Cordial saludo, nuestra emisora. Serían tan amables comunicar al empresa deseo que no hay energía en el barrio La Heroica. Muchísimas Heroica. Gracias, fiel oyente. Gracias, muy amables, feliz día.
2: Cantidad de afectados, ¿no? Luego de las fuertes lluvias de ayer con el tema del servicio de energía, les contamos aquí que varios sectores también se habían inundado, incluso del Retiro Alto. Nos enviaron imágenes de barrios y de cuadras que se habían afectado por el fuerte aguacero del día de ayer. Pero generalizado, el servicio de energía.
5: Buenos días, Tropicana, reportando sintonía desde la vereda La Laja, con mucho frío y sin energía por el fuerte aguacero de ayer.
2: ¿Ves?
1: Mucha gente por el aguacero de ayer, es que llovió muy duro.
2: Sí, estuvo bastante fuerte, los reportes de nuestros oyentes nos decían que no se podía transitar en algunos sectores pues porque no se veía absolutamente nada, pero fue más sur y occidente, ¿no? Para el norte fue un poco más suave.
1: Háganos el reporte, ¿dónde están con Tropicana? ¡Tropicana, la de aquí! Me dicen, Tropicana, la de aquí, vehículo abandonado, kilómetro 4, Popayán, Cali, en Río Blanco. No se sabe realmente qué ha pasado con ese vehículo.
2: Creo yo que es el que han reportado desde la semana, o sea, toda esta semana, lleva unos 4 o 5 días. Sí, tenemos entendido que hasta el momento pues no se ha verificado nada, gracias a Dios tampoco ha pasado nada.
1: Una buena camioneta,
2: Sí, pero ese reporte se ha hecho desde hace varios días. No pasa nada.
1: Mira, en la nueva vía, en la doble calzada, Río Blanco.
2: Sí, ya lo han reportado, creo yo. Si no estoy mal, si la memoria no me falla, desde el martes.
1: ¿Desde el martes? Bueno, ¿y qué
2: será? Y los oyentes aquí también, miren, ayúdennos, hay un vehículo abandonado. Y tú sabes lo que genera, el miedo que genera un vehículo abandonado, más en estos sectores.
1: Claro,
2: entonces,
1: no, abandonado.
2: Ya
1: o
2: se
1: bueno,
2: había reportado.
1: O de pronto fue un vehículo robado que lo dejaron ahí abandonado también.
2: Vamos a preguntar nuevamente.
1: Y los dueños rascándose la cabeza, buscándolo.
2: No lo han encontrado, ¿no? Voy a preguntar nuevamente a ver cómo va ese tema, si fue que, si es que sí tiene dueño y lo tiene por ahí. Bueno, no sé, realmente, pero sí eso lo reportaron hace algunos días.
1: Saludos para la gente del barrio Chama. Y la gente del norte, cuéntenos si ya quitaron el agua.
2: ¿Se alcanzaron a bañar?
1: Si ya están pailas con el agua, porque a partir de las 8 de la mañana, es decir, llevamos 28 minutos, que el acueducto había dicho que a partir de esa hora iban a quitar el agua hasta las 8 de la noche. Todo el norte, después de la Piedra Norte, hacia Parque
2: más norte.
1: Industrial prácticamente.
2: Hacia más norte.
1: Sí, hacia Parque Industrial.
2: Todo el sector del norte, sí. De hecho, pues a veces se tarda un poquito en irse o empieza a bajar es la presión, no sé qué, pero ustedes nos van contando cómo está la situación.
1: Buenos días, buenos días, buenos días, buenos días, buenos días, buenos días, buenos días. ¡Levanta! Levántese con Tropicana.
6: La más bacana, la emisora más bacana de Popayán. Para informarles y que nos hagan el favor que para la vereda Santa Bárbara, el Arado Alto, no tenemos energía. Desde ayer no hay energía, por favor.
1: Listo. Ya lo reportamos.
7: Vamos a Tropicana, la más bacana. Ese vehículo ahí en la doble calzada ahí se llama La Curva del Águila. Ahí lleva ya casi completa la semana. Al parecer, sí. Ese fue el que supuestamente en un video por ahí salía que bajaban a dos personas, sí. Bajaban a dos personas de carro y se las llevaban.
1: Vea, pues. ¿Qué por lo te digo? Vehículo robado, vehículo que se llevaron a las personas. ¿Qué? Bueno. Pero sí las autoridades deberían revisar, ¿no?
2: Estoy preguntando nuevamente qué pasó con esta situación, sí, porque es que el reporte ya se ha hecho por mucha gente y lo que te digo es que da susto un vehículo abandonado.
1: Bueno, ahí claro que también le toca a esa policía Cauca. No me voy porque eso ya sale hacia afuera. Y pero, es sobre la vía.
2: Pero igual, o sea, ¿qué pasó? Fueron, registraron, revisaron, no hay nada.
1: Buenos días.
8: Buenos días, Tropicana. Póngame dos corazones.
2: Oh, amor, a las 10.
1: Dos corazones. Estás metiendo cacho, ¿no?
2: Enamorado.
1: No, para uno pedirá canciones. Tal cacho ahí
2: va.
1: Porque
2: bajito. Quisiera tener dos corazones, ¿tú me entiendes? Uno bueno para bueno y otro malo para malo.
9: Buen día, Tropicana, la más bacana. Están volviendo a instalar las cámaras en Bellavista.
1: ¿Cómo?
9: Estar pendientes.
1: No me diga eso.
2: ¿Recuerdas que las bajaron fue por un corto?
1: Sí, sí, sí.
2: Circuito que se hizo ahí, cortico, que en la caída de un árbol.
1: Por la caída de los árboles.
2: Sí, se quemó
1: se quemó uno de los aparatos que le daba energía a la cámara. Me imagino que

0: pero tenemos agüita.
1: Bueno, recoja, recoja. Para el almuerzo, por lo menos cha, para el almuerzo, cha, Paola.
2: Cha, cha. Uy, es que hasta las 8 de la noche, ¿no, amor? Toca almuerzo y cena.
1: Claro. Almuerzo y cena, sí. Ahora, si recoge y no le quitan el agua, no es que vaya a botar esa agua que recogió, utilícela.
2: No, por favor.
1: Ay, no falta. Hola.
3: Ticana, no celebren el día del huevo, porque al paciente ya se le subió el huevo a la cabeza y ya está con póngame, póngame.
4: En varios Los Ángeles hay todavía agua, no se ha ido todavía.
2: Vale,
4: Los
2: Ángeles. Mi amor, muchas gracias.
5: Hola, Mauritro. Hola. Misterio, por acá en Portales del Norte. Ajá. Todavía hay agua.
1: ¿Hay agüita? Portales
2: del Norte. Apenas cerrando, están apenas cerrando.
1: Vale. Rosa.
6: Tropicana, Tropicana, la más bacana, no falta el que entienda. Ya. Celebrar el día del huevo y se van pa'l motel. Tropicana, la más bacana. Ojo con eso.
1: Eso es otro huevo.
2: Amor, pues es que está en conceptos. ¿Cómo lo entiendas? ¿Cómo que?
1: No, el huevo, el alimento, huevo de gallina. Es el que se celebra el día de hoy.
2: De gallina.
1: Sí, el de gallinita, el de gallina.
2: O sea, no de gallo. ¿Ok?
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1: Vamos a actualizarlos con las noticias. Lo que ha pasado en las últimas horas, te lo informa. La de aquí, solo la de aquí, la del pueblo, la de la gente. Tropicana.
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2: El ejército refuerza operaciones en el nororiente del Cauca luego de los ataques que se presentaron en Miranda durante las últimas horas. Hay que decir también que luego de lo que sucedió el día de ayer, más de 250 kilos de explosivos fueron destruidos por el ejército en Miranda y en el departamento del Cauca, porque fue lo que quedó sin detonar, que no alcanzaron a utilizar desde la volqueta, desde las rampas que acondicionaron el día de ayer para realizar estos ataques. El procedimiento obligó a evacuar a cerca de 100 personas durante más de 4 horas, mientras los especialistas verificaban y neutralizaban los dispositivos.
1: Te lo contamos solo aquí en Tropicana. En otras noticias, denuncian que una avioneta de la misión médica sufrió un accidente durante las maniobras de aterrizaje en Timbiquí, aquí en el departamento. La tripulación resultó ilesa tras esto que sucedió en Timbiquí. Richard Vidal, periodista de Caracol Radio, nos cuenta esta importante noticia. Buenos días.
9: Reportes preliminares señalan que los hechos se registraron cuando la aeronave llegaba para trasladar a una mujer embarazada. De acuerdo con el líder comunitario Arbey Núñez, la avioneta al parecer presentó fallas mecánicas durante el aterrizaje. Según Núñez, el incidente dejó daños en las aspas de la hélice.
10: Al parecer, la avioneta que transporta a los enfermos desde diferentes municipios del Valle, Popayán, Cauca, Palmira o Cali, venía a recoger un enfermo al municipio de Timbiquí, al hospital en el occidente. Al parecer, al aterrizar hubieron fallas mecánicas y entonces la avioneta pudo aterrizar en esa forma en que se mira allí, pero gracias a Dios no hubieron víctimas mortales, no hubo muertos, gracias a Dios.
9: La avioneta había llegado al municipio para recoger a la paciente en el centro médico local y trasladarla a otro hospital. El alcalde de Timbiquí, Cauca, Kilian Cuero, confirmó los hechos. Hasta el momento no se han establecido las causas del accidente.
1: Gracias, Richard, con toda la información en Tropicana.
2: Les contamos, los habitantes del corregimiento de San Nicolás en Caloto, aquí en el departamento del Cauca, realizaron una protesta pacífica para rechazar el asesinato de 2 jóvenes de su comunidad en jurisdicción de Santander de Quilichao. Dicen que se realizan estas movilizaciones porque están preocupados. No solamente se dio este hecho, sino hay otros hechos de violencia también que golpearon en los últimos días a sus comunidades y que lastimosamente han cobrado la vida de varios jóvenes en el norte del departamento del Cauca. Exigieron a las autoridades competentes una investigación pronta y efectiva que permita esclarecer todos los hechos.
1: Atención a esta noticia porque 2 personas fueron encontradas sin vida en límites entre Cauca y Huila. La comunidad asegura que los 2 hombres habrían sido retenidos el día anterior por hombres armados y que al parecer serían civiles. Richard Vidal.
9: Los cuerpos fueron encontrados en un potrero de la vereda Monserrate. Versiones preliminares indican que el hallazgo se produjo después de que un grupo armado informara sobre la presencia de los cuerpos. Habitantes del sector acudieron al lugar y los encontraron con prendas militares y aparentes indicios de haber manipulado explosivos. El alcalde de Insad, Elio Trujillo, afirmó que aún no se conoce la identidad de las víctimas ni se ha establecido si eran civiles o pertenecían a algún grupo armado ilegal.
11: Y alrededor de las 8 de la mañana resulta que un grupo armado le manifestó al líder de la zona
0: que fueron a recoger los cadáveres que estaban sobre un potrero, y la comunidad fueron a recogerlos, y se trata de dos personas que estaban en camuflado, pero que la comunidad manifiesta que se las llevaron el día anterior, que eran al parecer civiles. Hay una situación con

0: compleja porque no se sabe si eran civiles o efectivamente eran combatientes.
1: El caso se conoce después de los combates registrados días atrás en el corregimiento del Pedregal en Insá, que se extendieron a zonas limítrofes entre los dos departamentos y que dejaron un civil herido y una vivienda incinerada. En esta zona tienen presencia el ELN y la estructura de Agoberto Ramos de las disidencias de las FARC. Los cuerpos fueron trasladados a la Plata Huila para establecer su identidad y determinar las causas de la muerte.
2: Bueno, les contamos a través de Tropicana, a esta hora circula a través de redes sociales una invitación que se está haciendo para una gran jornada nacional de movilización. Se habla de esta movilización nacional Unidos contra el Fascismo. Sí. Nos juntamos por la vida, la democracia, la defensa, los territorios, los derechos humanos y la paz con justicia social y ambiental. Es una convocatoria que se está haciendo para el próximo 14 de octubre, que es miércoles 14 de octubre.
3: 14 de octubre.
2: A partir de las 8 de la mañana.
3: Miércoles, sí.
2: Con punto de encuentro en la Facultad de Ciencias de la Salud y con otro punto de encuentro en la variante sur frente a la estación de servicio de Trastambo. Convoca a la coordinación de organizaciones sociales del departamento del Cauca. Es una invitación que nos han hecho llegar también por acá los oyentes preguntándonos, mire, van a ser parte de ello, ¿quiénes? Son calles que van a estar entonces muy concurridas para ese día en cuanto a esa movilización.
3: Le han llamado Movilización Nacional Unidos contra el Fascismo.
2: Sí.
3: Una movilización para el 14 miércoles de la otra semana, 8 de la mañana, y lo que dice Paola, Facultad de Ciencias de la Salud, que es ahí por el Coliseo de la Estancia,
2: sí.
3: ¿Cierto? El Hospital San José.
2: San José.
3: Y la otra en la variante sur, frente a la estación de servicio de Trastambo.
2: Los lugares donde se van a unir, creemos nosotros, pues, para movilizarse hacia el Parque Caldas, uno de los sectores Puente del Humilladero, donde generalmente terminan este tipo de concentraciones. Estaremos pendientes para ver qué sectores van a ser parte de esta movilización programada para el próximo miércoles.
3: Bueno, la próxima semana entonces.
2: Próxima semana.
3: Vamos a tener movimientos, movilizaciones, tanto en la ciudad como en la vía panamericana, pues, con todo lo que les contábamos acerca del CRI y todo lo que puede suceder durante la semana que viene.
2: Sí, vamos a estar pendiente de estas y otras informaciones y que desde luego les contaremos aquí a través de Tropicana.
3: ¿Quedamos al día?
2: Al día. Creo que sí.
3: Bien informados. Me dicen que la camioneta está abandonada desde el lunes, Paola.
2: ¿Ves? Sí, claro, es que más o menos esa fecha es que venimos hablando de la camioneta.
3: Desde el lunes, bastante. Uy, mira acá un oyente. Ole, pero este oyente se metió medio panal de huevo.
2: ¿Qué? ¿Qué hizo?
3: Una hueviza que tiene ahí en un caldero. En serio, medio panal de huevo. ¿Sí?
4: Feliz día del huevo.
3: Feliz día del huevo, mira.
2: Feliz día, mi amor.
3: Ay, mira.
2: Que lo disfrutes.
3: Armó una T y una R de Tropicana. Con huevos.
2: Pero entonces le faltan huevos, mi amor, porque le falta la
3: no,
2: la
3: pero es que arma, no sé qué. Armar el Tropicana.
2: No, comprate otros 10 panales, mi amor, y nos completa la frase. Claro, y le ponemos feliz día al huevo.
3: Armó la T y la R y la de R. Tropicana. Y se mete una hueviza, mira, mira el calentado, un calentado con huevo.
2: Eso es tener tiempo también.
3: Mira, un calentado con huevo.
2: Uy, está, pero es poderoso.
3: Ah, qué rico, calentado de frijolitos.
2: Virgen del
3: Frijolito
2: Carmen.
3: Y le puso su buena porción de huevo.
2: Sí, correcto. Bueno, pues que celebres hoy entonces el día del huevo, el alimento que tenemos todos los colombianos.
3: Bueno, gracias a todos por estar en sintonía de Tropicana. Recuerden que ese fin de semana vamos a estar en Como Si Fuera Diciembre.

0: Ya vienen las fiestas de Navidad, ya viene la época más bonita, la más alegre, la que todos esperamos durante el año completito.
1: De acuerdo.
0: Todo el año nos preparamos, esperamos para que llegue el fin de año, para que llegue diciembre. Es una época bonita.
1: Es una época chévere, es una época alegre, bonita, de ver a la familia, de esperar a los nuestros, de ponerle color a las casas también, que es lo que hace bonito el mes de diciembre, los colores, los muñequitos, las lucecitas, que todo el mundo esté feliz a pesar de cualquier dificultad, sí, y circunstancias, a pesar de que para muchos no será el mejor de los fines de año, no tendrán a los suyos. Hay tantas razones por las cuales muchos de pronto no celebrarán como siempre la Navidad y la época de fin de año, pero esperamos siempre lo mejor. En Dios todo lo podemos.
0: Ya van a comenzar las fiestas. Están ahí respirándonos en la nuca.
1: Aquí nomás. Ay,
0: ya vuelta a la esquina.
1: Acá atrásito.
0: No demoramos, estamos dando el feliz año.
1: Ya lo pellizcamos, amor.
0: No demoramos, estamos dando feliz Navidad, prendiendo velitas.
1: Faltan 5 para las
0: 12. Uf. Feliz año.
1: Y feliz.
0: No demoramos, estamos en carnavales otra vez. Carnaval, fiestas de Pubenza.
1: Se iba toda carrera.
0: Se va el 2026. Goza lo que queda solo con Tropicana, la de aquí, la de Popayán.
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0: 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El domingo, ya pasado mañana, es la Gran Marea Rosa, donde pueden ir con toda la familia y pueden llevar a los peluditos.
1: De acuerdo, esa es la invitación también. Esperamos que los preparen a ellos, que los lleven con todo lo necesario, que le hidraten muy bien las patitas. Ellos hacen parte también de la familia y esta lléveles es una invitación agüita, familiar. Agüita. Lléveles todo lo necesario. Hay quienes incluso les van mojando las patitas, les llevan la vaselina. Hay tantas formas de cuidarles también las huellitas porque si nos acompaña el buen sol, ya sabemos también que a las ver, afectaciones son para
0: a
1: ellos.
0: A ver qué dice la idea para el domingo.
1: ¿Cómo vas a ver de aquí al domingo qué va a pasar? Pues es que también.
0: Pues mira lo que está aquí el
1: reporte. Lo enredan a uno. ¿Qué dice?
0: El reporte. Es que ellos envían el reporte semanal de domingo a domingo. Uh-huh. Según ese reporte, el domingo vamos a tener una temperatura mínima de 16 grados centígrados.
1: Hasta las 10, 11 de la mañana, ¿qué tal?
0: Bien, buen sol.
1: O sea, estaría bien para sacar a
0: 0% de probabilidad de lluvia de 4 de la mañana hasta las 10 de la mañana.
1: Bien, está bien.
0: Bueno, que llueva después de la marea.
1: Maravilloso, sí, porque...
0: Y una máxima de 22 grados. Dice el IDEAN que para el domingo se esperan lluvias en horas de la tarde. Para el domingo. No me crean a mí, créanle al IDEAN.
1: O no le crean, no sé tampoco, pero prepárense por si las moscas. Es mejor estar listos.
0: Bueno, vamos a tener buen clima con el favor de Dios. Nos vemos entonces el domingo 8 de la mañana. Ya está todo listo para la Gran Marea Rosa. ¿Cómo te fue ayer con los kits?
1: No, impresionante. Realmente necesitamos muchísimo más. Se nos quedan muchísimos oyentes participando por kits. Hoy tendremos más, lógicamente.
0: Ahora en la mañana vamos a entregar. Les prometo que en la próxima hora vamos a entregar. Se los prometo.
1: Estamos resteando aquí realmente. Las
0: promesas de político.
1: Viendo
0: yo les prometo que en mi gobierno vamos a tener...
1: ¿Qué? Pues promete, pero di algo. Camisetas. Ahora la marea rosa.
0: Camisetas para todos los oyentes de Tropicana.
1: No, pero entonces ven, si es una propuesta como tal, entonces tienes que decir, yo les prometo millones. Ponte un millón de camisetas y vienes y entregas 10.
0: Un millón de camisetas
1: y vienes para y dejas 10,
0: el pueblo que trabaja incansablemente por ver esta ciudad pujante, echada para adelante. Ajá. Tajante su gente, sí. Y queremos el compromiso. No, ya uno sabe los discursos.
1: Está bien, está bien, está bien.
0: Discurso de político, hombre.
1: Y prometió un millón de camisetas y me trajo 5. Está bien, yo le pago, es lo que hay.
0: No, pero en la próxima hora les prometo le vamos a entregar kits de la Marea Rosa para que estén atentos con Tropicana, la de aquí.
1: Aquí los estaremos esperando con su participación, que es muy sencilla, ya lo saben también. Así que pendientes a la tareita que les vamos a poner para que puedan participar.
0: La noticia de los peluditos aquí en Cómo Amaneció Popayán de Tropicana. Amas a tus peluditos si quieres lo mejor para ellos. 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A propósito, mañana sábado a las 4 de la tarde es la Eucaristía. Uh-huh. en la iglesia de Belén.
1: Sí.
0: Una eucaristía para pedir por la salud de todas esas personas que están batallando, luchando contra el cáncer.
1: Y por aquellos también que estamos sanos, hay que agradecerle al Todopoderoso que estamos muy bien, así que los esperamos mañana a las 4 de la tarde.
0: No se lo pierdan, solo con Tropicana, la de la marea rosa, la que está con la gente. Solo con Tropicana, la de aquí.
1: Ahí vamos a estar pendientes mañana de la Eucaristía a las 4 de la tarde y el domingo, si Dios lo permite, a las 8 de la mañana en el Parque Caldas.
3: Los kits de marea rosa solo son para las personas que pueden estar después de las 9 de la mañana. Para los que no podemos, no hay kits, no aspiramos a tener kits, porque ¿para qué? Si ahí para allá no podemos escuchar Tropicana, estamos en el trabajo.
0: Ah, bueno, porque se va a trabajar.
1: Ah, mi amor. ¿Y si encargas a alguien?
0: Sí, ponga a alguien también a participar. A ver, Camilo.
4: Tropicana, la más bacana.
0: Yo, Camilo.
4: Paolita, amor y bendecido día.
1: Amén.
4: Envié este mensaje para decirle un feliz cumpleaños a mi hija Valentina Staiza.
0: Sí.
4: Hoy está cumpliendo 12 añitos.
0: Dios la bendiga.
4: Era para decirle que la amamos muchísimo, de hacerle que cumpla muchísimos años más y que Dios la bendiga hoy y siempre. Muchas gracias.
0: Amén. Dios la bendiga, Camilo. A tu niña de 12 añitos. Bendiciones. El tapahuecos, a ver.
5: Yo escucho Tropicana, la que apoya el hueco. Vi al tambo, estamos acá en la vereda El Moral, más adelante de Zarzal. Full sintonía con Tropicana.
6: Ellos hacen parte también de la familia.
0: No, no apoyamos el hueco. Apoyamos
1: la tapada del hueco.
0: La tapada del hueco, que es diferente.
1: No, porque tal apoyando. No.
0: Hola.
7: Tropicana, la más bacana, para desearle un feliz cumpleaños a mi hijo, que lo amo mucho y que Dios lo bendiga. Juan José.
0: Bueno, Juan José. Bueno, para todos, un feliz día. Siempre con Tropicana, la de aquí, la de Popayán, la de la Marea Rosa.

0: 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Son las 8 de la mañana, 53 minutos.
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0: Bueno, hay una invitación que les tenemos a nuestros oyentes de Tropicana. Escúchame esto, Paola, ver, por favor.
6: Esto, esto. 40 y 20.
0: ¿Qué tal esto, Paola?

0: Esa canción que nosotros la conocemos en salsa, pero en realidad esa canción primero fue la balada.
1: La balada.
0: Y después la salsa. Quiero morir en tu piel.
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1: como muchas salsas, ¿no?
0: Ajá. Le tengo otra.
2: 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Desde el día de quiero morir en tu piel.
1: Ay, no grabamos esto.
0: No nos vas a grabar, hombre. ¿Qué tal esta otra? ¿Ah? Esta también es la conocemos versión salsa.
1: Uy, esa canción es muy bella. Sí, claro.
0: Wow. Es que muchas de la salsa romántica primero fue balada, ¿cierto? ¿Sí?
1: No, así. Ah, sí, okay.
0: Primero
1: sí,
0: fue
1: sí,
0: balada.
1: Primero fueron baladas.
0: Y ya después las sacaron en salsa. ¿Qué? Pegó un poco más la salsa, pero ya son canciones que...
1: En algunas pegó más la salsa.
0: Sí, sí, sí.
1: En algunas. Pero no, es que realmente la balada, además institucionales en esa época, y eran las primeras canciones.
0: Oiga, escúchate esta otra. Esto.

0: José. Y mañana vamos a tener una pegatón de microperforados para todos los oyentes de Tropicana. Atención, para los primeros 30 vehículos que lleguen, vamos a estar desde las 2 de la tarde, de 2 a 6 de la tarde. Vamos a estar ahí afuera del restaurante La Sala, aquí cerca de Carantanta.
1: Ah, aquí, ¿sí? Pepita y Puerta.
0: Aquí nomás. Mañana sábado a las 2 de la tarde los esperamos. Usted va, pega el microperforado, le entregan la invitación para que vaya al concierto. Además que se va a presentar Manuel José.
1: Sí.
0: Y también otro gran artista.
1: Don Silva, Julio Jaramillo. ¿Cómo se llama él? El hermano de...
0: ¿Es el mismo?
1: Hermano del Chacal.
0: Sí, sí, sí.
1: ¿Cómo se llama?
0: Bueno, Don Silva va a estar ahí en este gran concierto. Muy bueno, además.
1: Que es el Robinson.
0: Robinson Silva.
1: Tacaño este Robinson. Robinson Silva.
0: Robinson Silva, que es el imitador de...
1: Julio Jaramillo.
0: Julio Jaramillo, que es muy idéntico.
1: Muy bueno. Muy idéntico. Bueno. Es un gran artista.
0: Entonces, usted llega, pega el microperforado, recibe el refrigerio y también le entregamos la invitación para que vaya a este concierto y además tributo sinfónico a dos leyendas, José José y Julio Jaramillo.
1: Será con la Sinfónica de la Universidad del Cauca. El maestro René ya está preparando todo para este tributo sinfónico a dos leyendas, a don José José y a Julio Jaramillo, con Manuel José y con Robinson Silva. Por eso, si usted quiere llevarse su boleta, pues entonces mañana lo esperamos en esta gran pegatón de microperforados para que pueda no solamente compartir ese refrigerio, sino también su entrada para este gran evento. ¿Dónde será mañana entonces? 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
0: Son las 9 de la mañana. 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
1: Vamos con el resumen de noticias. Son las 9 de la mañana, 9 minutos. ¿Cómo amaneció Popayán de Tropicana? Desde las 6 de la mañana estamos con toda la información. De 6 a 10 de la mañana, lunes a viernes, ¿cómo amaneció Popayán? En la tarde de 5 a 7 de la noche, ¿cómo atardeció Popayán? A través de los 106.1 FM, a través de www.tropicanafm.com. Nuestra aplicación Tropicana FM, también en todas las redes sociales, todas las plataformas, @ Tropicana Popayán. Ahí estamos en vivo con las tendencias, con los videos, con las noticias, con lo que es viral. Y sobre todo, así amanece Popayán y todo el departamento del Cauca. Esto fue noticia el día de hoy. Mucha atención.
2: Más de 250 kilos de explosivo fueron destruidos por el ejército en Miranda, en el Cauca. Un procedimiento que obligó a evacuar a cerca de 100 personas en lo que neutralizaban los dispositivos. ¡Tropicana! Este miércoles 14 de octubre, Gran Jornada Nacional de Movilización por la Vida es convocada por organizaciones sociales en el departamento desde las 8 de la mañana. ¡Tropicana! Dos hombres residentes en Popayán fueron reportados como desaparecidos y en las últimas horas encontrados sin vida en zona rural de Mercaderes. Las víctimas fueron identificadas como Jonathan Martínez y Dubán Vázquez. ¡Tropicana! El ejército desmontó pancartas de las disidencias instaladas en el norte del Cauca. Ya son más de 200 los carteles de los grupos armados ilegales destruidos este año. ¡Tropicana! Total rechazo ha generado el ataque a un adulto de 67 años por parte de delincuentes que le arrebataron la vida en medio de un asalto. Los hechos se dieron en el barrio Las Palmas y quedó evidenciado en cámaras de seguridad. ¡Tropicana! Habitantes de San Nicolás, en Caloto, realizaron una protesta pacífica para rechazar el asesinato de dos jóvenes de su comunidad. Este hecho se dio en jurisdicción de Santander de Quilichao. ¡Tropicana! Autoridades reportaron el hallazgo de dos personas incineradas en la vereda Monserrate, en zona rural entre el Huila y Insá, en el Cauca. Aún no se conoce la identidad de las víctimas. ¡Tropicana! A la cumbre de autoridades indígenas asistirán el Cauca y otros departamentos. Se realizará en el Pital entre el 11 y 13 de octubre. El CRIC ha confirmado que también participarán en la movilización del próximo 14 de octubre. Finalmente les contamos que las comunidades del norte en la ciudad de Popayán no tendrán el servicio de agua potable. Recuerden que son trabajos que realizará el acueducto y alcantarillado hasta las 8 de la noche de hoy.
1: Ya algunos barrios están reportando que se fue el servicio de agua, que ya no tienen el servicio de agua a esta hora de la mañana. Algunos barrios, no todos los que estaban ahí en el listado, porque es desde la Loma del Tablazo hasta Parque Industrial, más o menos, donde se va a ir el servicio de agua.
2: De acuerdo, si no recogieron agüita, yo creo que muchos barrios están a tiempo de hacerlo, todavía tienen un chorrito. Hay otros lugares donde ya no, lastimosamente, porque ya pues obviamente se empiezan los trabajos del acueducto y alcantarillado. Esperemos que todo salga bien, que les vaya muy bien y que antes de las 8 de la noche pues se restablezca el servicio.
1: Escuchemos a los oyentes que dicen en el 310-370-9815, ¿cómo amaneció Popayán de Tropicana?
3: Yo escucho Tropicana, la más bacana, para decirle un feliz cumpleaños a mi esposa, que mi Dios me la bendiga, que siga cumpliendo muchos años más y que la amamos mucho. De parte mía y de sus hijos.
2: Eso, William. Feliz cumpleaños, buenos días.
1: Buenos días, hola.
4: Hola Tropicana, buenos días.
1: Sí, señora.
4: Para informar que desde ayer al mediodía no tenemos energía en la vereda Puelenje, gracias.
1: En Puelenje, ya hacemos el reporte a las cuadrillas de la Compañía Energética de Occidente.
2: Háganos su nota de voz y nos cuenta cómo está la ciudad de Popayán. Parece que hoy todavía tenemos tranquilidad, cero reportes, cero trancas, pero recuerde que el SN también es vital para que le demos una manito a la movilidad. O cuéntenos si hay un servicio social, si ustedes quieren saludar a alguien de cumpleaños, aquí está Tropicana.
1: Con mucho gusto. A ver, buenos días, feliz mañana.
5: Buenos días, Tropicana, la más bacana. Hacer un llamado al comandante de la policía y al secretario de gobierno para que le pongan freno a los expendidos de droga que quedan hacia la variante sur, la comuna 7. Mire, lastimosamente ayer dos individuos por robarle al señor le quitaron la vida. Entonces, para que por favor le pongan freno y mano a eso, por favor. ¿Hasta cuándo? Muchas gracias.
1: Sí, señora. Noticia que les comentábamos muy temprano aquí en Tropicana.
2: Sí, la comentamos. Además, por el video que circula a través de redes sociales, donde podemos ver la crueldad, en serio, cómo le quitaron la vida a esta persona de 67 años. Ya luego, pues, las autoridades nos entregaron la identidad, lastimosamente, de la persona que perdió la vida.
1: Buenos días.
6: Tropicana, la más bacana, buenos días. Para pedirles el favor de preguntarle a Urbacer qué pasó con la recolección de escombros aquí en la avenida de los Comuneros estamos con esos escombros amontonados hace muchos días y son bastantísimos.
1: Bueno, pero escombros, ¿escombro no le toca?
2: ¿Escombro recoge Urbacer?
1: No, le toca Urbacer. Ya hay la empresa que dejó los escombros allá afuera de la casa.
2: ¿Quién fue a botar los escombros ahí? Por Dios.
1: O si estaban arreglando de infraestructura. A ver, ¿quién más está con nosotros? Buenos días.
7: Tropicana, buenos días. Vuelvo a reportar en la vereda La Chorrera del municipio de Timbío. No hay energía desde el día domingo. Desde el día domingo no hay energía.
1: Dios mío, desde el domingo, Paola, ya mucho tiempo.
2: Sí, claro, es que hay muchas ciudades, en muchos sectores, muchos barrios, en donde lastimosamente, pues, es que no es solamente por el tema de la lluvia, ¿no? Ajá. Que ayer el aguacero fue impresionante y varios sectores se quedaron sin energía, pero es que hay otros sectores en donde pueden pasar 1, 2, 3, 4 semanas enteras sin el servicio de energía, y esas quejas también llegan de los municipios.
1: A ver, buenos días, feliz mañana con Tropicana.
8: Tropicana, la más bacana, buen día, bendecido día. Una cosita para decirles, ayer me vine en colectivo hacia los lados de Lomas de Granada, sentido oriente-occidente, me vine en un colectivo y un trancón. ¿Sabe cuánto me demoré en llegar a mi destino en ese trancón?
1: ¿Cuánto?
8: 35 minutos me demoré en ese destino. Tropicana, la más bacana.
1: ¿Pero dónde venías? ¿Para dónde ibas?
2: Nos dejó en las mismas porque no se tiene muy en cuenta pues la distancia para poder comparar con el número de tiempo que te quedaste ahí en el atolladero. Yo les decía el pasado sábado, entre Campanario y Catay nos demoramos 25 minutos uh-huh. porque estaba varada una chiva. Y creo que a todos los que pues trabajamos en el sábado en la mañana nos tocó ese atolladero. Entonces, dinos más o menos cuál fue la situación.
1: Buenos días.
9: Muy buenos días, Tropicana. Mire, Tropicana, yo había puesto el dedo en la llaga de esa cuestión desde aquí. Subiendo aquí por la 13, hacia arriba, al Hospital Susana, ese.
2: Sí, cierto.
9: Cogieron de parqueadero y hay una mano de carros, motos que no dejan pasar. No dejan bajar la gente, la que bajan de las sillas. Y nadie le ha puesto el dedo a eso. Quitar todas las motos de ahí. ¿Por qué no las quitan? Que ahí están pagadas, ahí cobran por parquear las motos. ¿Qué es lo que está pasando en el sector? ¿Por qué no? Hasta que no pagan un accidente bien berraco, no dejan. Ahí hacen unos trancones, los taxistas no hay como que parquien. Las busetas, no, si usted viera. Entonces, ¿por qué no le pone mano dura al tránsito? Quita todas las motos, ahí no es parqueadero. Yo le había puesto el dedo a la llaga, pero es que en la realidad no sé qué es lo que está pasando.
1: Sí, señor, mal parqueados.
2: No, y por todas partes, mi amor, y no te imaginas la locura que se convierte también para los peatones, que es otra denuncia también generalizada, y parece que no es solo en Popayán, ¿no? Hoy desde muy temprano en medios nacionales estaba hablando de lastimosamente las dificultades que tenemos los peatones por los mal parqueados en las ciudades.
1: Buenos días.
6: Tropicana, la más bacana, esos escombros, la gente le pagan a los habitantes de la calle para que los vengan a dejar aquí a la avenida de los Comuneros. Es por eso que hay mucha montonera de escombros.
1: Mala cosa esa, Paola. Mala cosa.
2: Claro, mira, por acá me está diciendo desde Urbacer, Manuel Sendoya nos dice, nosotros pues no podemos como servicio público de aseo hacer la recolección de escombros, nos habla de un problema pues que tendrían por tema de licencia ambiental, no lo puede hacer Urbacer y de pronto muchos están pensando que eso tendría que llevárselo a la basura y no le corresponde a Urbacer.
1: Buenos días.
10: Buenos días, Tropicana, ¿cómo están?
1: Muy bien.
10: ¿Cómo amanecieron? Eso de la venta de droga, eso ya se ha vuelto común, porque acá en Tomás Cipriano, al pie del colegio, tenemos una guarida que eso, salen y venden la droga como vender pan caliente. Y no ha habido poder humano que quiten esa gente. Vienen los policías y yo no sé qué es que pasa, y sigue por lo mismo, van y se meten en la guarida como ratas y vaya y piérdase. Ahí quedó.
1: Lastimosamente, y no solamente allá en ese punto, vea lo que pasó ayer, que es la denuncia que están haciendo ahí por los semáforos en la entrada a la vereda de Torres.
2: De acuerdo.
1: Hay mucho consumo y mucho expendio de alucinógenos. Esa es la denuncia que nos están haciendo desde ese punto.
2: Desde ese y otros puntos de la ciudad, porque lastimosamente casi que todas las salidas que tiene la ciudad de Popayán se ven este tipo de lugares de expendio.
1: Vivi, buenos días, ¿cómo amanece?
11: Tropicana, la más bacana, muy buenos días. Para hacer un llamado de atención a los mal estacionados en las piscinas de piso G. En estos días hay unos eventos ahí y las personas que asisten se estacionan de una manera que hacen una tranca rasquerosa. Ni siquiera los que pasan, o sea, no dejan paso para los carros ni para motos, ni siquiera personas pueden pasar por esa vía. Eso está una locura, esa vía, y las personas no toman conciencia de que hay un parqueadero, hay zonas de parqueo, y por la pereza, supongo, de ir hasta el otro parqueadero, se estacionan en toda la entrada, y en toda la calle. Entonces, un llamado de atención para esas personas, y creo que también hay docentes ahí, porque esos son como unos eventos de unos docentes.
2: Es que son docentes, muñeca.
1: Son docentes, sí.
2: Son las olimpiadas que tienen los docentes. Toda esta semana se ha tenido esa complicación, lastimosamente no por la cantidad de gente que ha llegado a participar de las olimpiadas, sino porque quienes han ido en sus vehículos particulares han dejado mal estacionados, mal parqueados en todo el ingreso ahí a Piso G. Por eso ha sido la dificultad, tanto para llegar, pues, como para salir de la vereda,
1: claro,
2: González.
1: Están en las olimpiadas los profesores de Asovinca.
2: Desde el lunes, ¿te acuerdas?
1: Sí,
2: eso lunes, toda creo la que semana. Estamos reportando.
1: Estamos, ¿no?, en semana de receso, sí. Entonces.
2: Y la taranca de la vida, mejor dicho, el taco, mi amor.
1: Están
2: y
1: están por allá jugando.
2: Están por eso. Están recreando.
1: Claro. ¡Feliz mañana! ¡Hola!
12: Buenos días, Tropicana, sí. La más bacana. Sí, para informarle, o sea, también lo que dice la señora de los escombros. Para acá, para la vía Huila también, no solo escombros, basuras. Mejor dicho, echan de todo, latas, echan de todo para acá, para la vía Huila. Tropicana, la más bacana.
1: Cochinos lo que son.
2: Puercos.
1: No, y es que le pagan a la gente, le pagan a estos habitantes de
2: sí,
1: calle
2: y es
1: para
2: verdad,
1: tirar los escombros.
2: Porque allá solamente pensamos en nosotros. Entonces yo pienso en cómo me quito de encima el escombro que acabo de sacar de mi casa. No lo quiero ver ahí, quiero ver mi casa bonita, pero no les interesa dónde se va a dejar.
1: A ver, buenos días.
13: Tropicana, la más bacana, buenos días. Como dijo el único mejor presidente de Colombia, la policía sabe dónde están las ollas, pero ellos van y reciben la vacuna y no pasa nada.
2: Grave.
13: Tropicana, la más bacana.
1: Eso lo dijo Petro, ¿no?
2: No me acuerdo si lo dijo él, pero...
1: Sí, ese fue Petro.
2: Pero ¿por qué no se hizo? Si lo sabemos, ¿por qué no se hace nada por los altos mandos?
1: No se hace nada.
2: Si lo conocemos, ¿por qué no se soluciona?
1: No se hace absolutamente nada. Quedamos al día bien informados.
2: Ahí vamos.
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0: Bueno, hay algo de solecito, ¿cierto? Sí, está calentando, está calentando.
1: Ya tenía chay las patas, hola. No me crea, esta mañana esa agua estaba helada, Dios mío, el frío. Pero eso sí, el espectáculo de amanecer que tuvimos hoy, maravilloso también aquí en la ciudad de Popayán. Y son de esas cosas chéveres, bonitas, que gozamos aquí en la ciudad de Popayán. Es que definitivamente por eso nos encanta ese La de Aquí. Porque no solamente es Tropicana la emisora de aquí, sino es la emisora de los amaneceres, es la emisora de los atardeceres, es la emisora de aquí de Popayán. Y la que registra también con los oyentes esos momentos tan chéveres que nos da la naturaleza.
0: Recuerden que el domingo los esperamos, Marea Rosa, 8 de la mañana, Parque Caldas.

0: Marea Rosa el domingo, 8 de la mañana. 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
1: Recuerden que mañana tenemos una primera cita y es a las 4 de la tarde para que oremos por las personas que lastimosamente están llevando a cabo sus tratamientos por estas enfermedades, las personas que lograron sobrevivir, por esas personas que tenemos en el cielo también, por los ángeles que recibirán este homenaje con la carrera con la Marea Rosa. Mañana a las 4 de la tarde en la iglesia de Belén y el domingo ya la cita será a las 8 de la mañana. Recuerde estar lo más temprano posible para que alcance a calentar, para que alcance a prepararse, sea o no que vaya a correr, porque hay muchos, yo sé, que van a ir a caminar y que van a llevar a los tropipeluditos, así que prepárenlos a ellos también y nos vemos en la Marea Rosa.
0: Luto en la televisión colombiana, Paola, ayer les contábamos y les mostrábamos a través de las redes sociales, arroba Tropicana Popayán, murió una gran actriz, Ana María Arango, a los 76 años de edad.
1: Sí, que la vimos en muchas producciones, no solamente de televisión, sino también del cine y del teatro. Tú sabes que a mí me encanta el teatro y de las cosas buenas que dejó ella en las tablas, fue impresionante la cantidad de obras de teatro a las cuales hizo parte, y bueno, pues de la televisión, que de pronto muchos por nombre no la recuerdan, pero ya de pronto viendo muchos de los personajes que hizo en diferentes series y televisión, novelas aquí en nuestro país,
0: por ejemplo,
1: pues,
0: yo
1: ya
0: la
1: se recuerda un poco más.
0: Francisco el Matemático, ¿te acuerdas?
1: Es cierto, claro. Sí.
0: Hasta bastante. Que la plata no se pare,
1: también estuvo ahí.
0: Uy, un bandido honrado, no me acordaba de esa.
1: ¿Pero
0: esa
1: cuál es? ¿Esa bandido honrado?
0: De las últimas, sí, de las últimas de Caracol Televisión.
1: No la he visto, ole, ¿no? Hay que verla, no, esa no la he visto.
0: Esa salió, a ver, ¿esa de qué año? Espérame, ya veo por aquí. Del 2019, sí, de las últimas.
1: ¿Qué grabó?
0: Últimas.
1: No, pero no tenía idea, no la he visto. Esa no la he visto, ¿no? La verdad, no.
0: Bueno, la Pola, por ejemplo, esa sí, que también fue buena. Esa producción fue de RCN Televisión.
1: ¿Vos alcanzaste a ver Vuelo Secreto?
0: No, Paola, ya eso es muy viejo.
1: No, me estás diciendo viejo. A mis 25 años. No, Paola. Mi amor, y si sé, yo sé cuál es Vuelo Secreto, ¿cómo no vas a ver?
0: A ver, Vuelo Secreto fue...
1: Este Mabrino fue novelero.
0: No, Paola, 1992 hasta 1999.
1: Claro, obvio. ¿Y no viste Vuelo Secreto?
0: No me acuerdo, no la tengo referenciada.
1: Extraña, bebé.
0: No, ya son muy viejos, por favor.
1: Yo sé que los oyentes la vieron.
0: Sí, claro.
1: Muchos de los oyentes nos van a decir, yo recuerdo Vuelo Secreto.
0: Pero Francisco el Matemático, sí.
1: No, Francisco el Matemático, además, que ha tenido una cantidad de versiones en otros países, precisamente por lo que generó aquí en Colombia.
0: Bueno, pasen la tumba de esta gran actriz colombiana. Ayer les mostrábamos la imagen a través de...
1: Si no lo recuerdan, vayan a las redes. Claro, ahí en las redes está la información, en arroba Tropicana Popayán en Instagram, en el grupo en Facebook Tropicana Popayán. Ahí les compartimos la imagen de la actriz y de esta persona que dejó un legado bastante importante en la televisión colombiana.
0: Tenemos invitadas, claro, invitados aquí en los estudios de Tropicana. Nos acompañan los estudiantes de la FUD, de la Fundación Universitaria de Popayán,
1: sí,
0: que
1: señor.
0: Bueno, también se han vinculado en diferentes actividades con Tropicana.
1: Sí, de hecho los tenemos aquí como invitados porque están los estudiantes también haciendo su semestre en la carrera en comunicación social. Saludamos a la profe. Profe, bienvenida, muy buenos días, ¿cuál es su nombre?
2: Hola, muy buenos días a Mauri, muy buenos días Paola, mi nombre es Isabel Rodríguez. Efectivamente venimos del programa de comunicación social de la Fundación Universitaria de Popayán, muy contentos de esta compañía, de este aprendizaje y estas prácticas y tips que ustedes nos están dando el día de hoy.
0: ¿Qué tal la vinculación de los estudiantes, profe, con la universidad? ¿Sí se están vinculando? ¿Sí están estudiando los muchachos?
2: ¿Los
0: están flojitos?
2: Están estudiando, a veces hay que apretar un poquito los tornillos, ¿sí? Pero son muy juiciosos, son chicos que realmente están dedicados, que quieren trabajar la comunicación. Sabemos que hoy en día el papel de la comunicación es muy, pero muy importante.
0: Total.
2: Y queremos llevarlo pues a otro rango, ¿no? Tenemos también muchos retos con esto de la inteligencia artificial y los contenidos digitales, así que básicamente le apuntamos a este público.
0: Mire, ahora es que todos nos comunicamos más con las redes sociales.
1: Sí, es un poco más sencillo, pero también hay que saber comunicarlo.
0: Total.
1: Porque lastimosamente nos encontramos en muchas cosas falsas, cuentos, no sé qué, por ganar likes, entonces
0: noticias
1: eso también
0: falsas
1: es importante.
0: Noticias falsas que se encuentra uno en las redes sociales.
2: Ah, las fake news, ahí sí. Es donde estamos también haciéndole énfasis a los contenidos, porque pues cuando hacen los trabajos, ¿no? A veces las actividades, los talleres.
1: Por ahí.
0: Venga,
2: por
0: profe.
2: Ahí encuentra uno por ahí.
0: Yo le tengo esa pregunta.
1: No pregunta de profes.
0: Tengo varios amigos profesores.
1: Sí.
0: ¿Cierto? Y yo les pregunto siempre, bueno, ¿y cómo hacen para revisar esos trabajos que ahora todo el mundo utiliza la inteligencia artificial?
1: ¿Cómo identifican ustedes que
0: ahora un muchacho escribe mejor que el mismo profesor?
2: Ese es un secreto.
0: ¿Sí? ¿No lo puede revelar, profe?
1: Una aplicación de IA.
2: No.
1: Bueno, le ayuda a ver si eso ya está copiado.
2: Hay varias cosas. Sabes que uno como docente, uno tiene que estar continuamente preparándose,
0: claro.
2: Capacitándose, especialmente en estos seminarios, en foros que se abren sobre cómo usar efectivamente la IA y cómo identificar que hay problemas que se pueden, traspapelar y que los chicos lo presentan como un trabajo escrito. Entonces, cuando uno está muy

0: muy empapelado con el tema de la IA, uno identifica que unos puntos no van, que las comas no van, que no hay coherencia, que no hay cohesión, que no hay consistencia en lo que dice, pero lo más importante es que la IA te arroja conceptos que son muy técnicos y que cuando uno le pregunta al estudiante, el estudiante efectivamente no da razón.
1: Queda gringo.
0: Allí está.
1: Queda como pez
0: en
1: el agua.
0: Es la manera más fácil, digamos, de uno identificar que el chico o la chica está asimilando el contenido de lo que ha escrito.
2: Bueno, maravilloso, pero lo hablábamos aquí y con el tema de la voz, por ejemplo, lo hablábamos hace un ratico con Amaury también, hay algo que no nos va a dar la IA y es, uno, las fuentes en el tema del periodismo, que es vital, pues, que conozcamos de primera mano lo que está sucediendo, y dos, el sentimiento que le ponemos los humanos a la voz, jamás lo va a tener la IA.
0: Exactamente, si es el sentimiento, es la textura, es el olor, es el hecho de tú estar en el momento, es vivir la experiencia, ¿no? Una máquina no te brinda esa posibilidad, pero un humano lo puede detectar, y entonces eso está como en cuando tú escribes, se siente, se transmite y conecta, lo que la IA pues difícilmente puede lograr.
1: Y no hay que pelear tampoco con la IA llegó para quedarse.
2: Es una herramienta.
1: Mi niña que tiene 9 años y me dice, papi, yo quiero hacer la tarea con la IA. Yo, no, ¿cómo te ocurre? ¿Qué le vamos a preguntar nada a la IA? Póngase a hacer la suma, póngase a leer pues el cuento que le mandaron del colegio. Pero una persona me decía en estos días, y era que como antes, ¿te acuerdas cuando llegó la calculadora?
2: Sí.
1: Que no te, que te la prohibían en el colegio. Que no te la dejaban llevar. Sí. Y ya después llegó la calculadora científica y era más avanzada. Y entonces a uno en el colegio le decían, no, ya.
0: Le exigían.
1: Bueno, le exigían, pero cuando uno iba a la evaluación, a uno le decían, tiene que guardar la calculadora, no se puede utilizar calculadora. Entonces, así mismo es el proceso de la IA. La IA llegó para quedarse y hoy en día pues ya utilizamos la calculadora, ya la tenemos en el celular. La utilizamos en el día a día.
2: Cierto.
1: Se volvió una herramienta.
2: Sí, correcto. Por eso los celulares tienen calculadora.
1: Para allá va la IA.
2: Correcto, para allá va. Pero igual, realmente lo que se puede expresar como ser humano, lo que tenemos los humanos para expresar y para hacer muchas cosas, eso no nos lo quitará ninguna IA. Entonces, muchachones, pues los que nos están visitando por acá, aprendan muchísimo, estudien muchísimo de la voz, no aprendan con la IA en lo posible.
1: Aprendan de la profe.
2: Utilícenla solo para cosas puntuales. Pero no, de verdad, es que, como decimos nosotros, guerreársela en el campo, meterse acá, foguearse en el campo es lo que realmente le da a uno la experiencia. Y pues ojalá que salgan muchos para radio de ahí, aunque ninguno se le quiso medir ahorita.
0: Es que es complejo, ¿no? Muchas veces hablamos con los chicos y que sabemos que la comunicación es transversal, ¿no? Y a veces por fuera se tiene la idea de que tú haces comunicación y eres comunicador social y es muy fácil estar detrás de un micrófono y hablar, y eso ser un comunicador social. Un comunicador, un periodista, un locutor, hay mucho trabajo, así como el que ustedes tienen atrás de cámaras, atrás de micrófonos.
1: ¿Y creen esto, que no se la gana aquí suave, profe?
0: Exactamente.
2: Ay, sí, suave. Mi mamá se enoja porque le dicen como su hija se la gana hablando allá sin hacer nada.
1: Se la gana con el sudor de la lengua.
2: Venga,
1: Paola.
2: Mijo, estudie. Yo vivo del sudor de mi lengua. Literal.
1: Venga, pare aquí, venga a ver qué es lo que va a decir.
0: Exactamente. Venga, hay una preparación de horas, de días, a veces hasta trasnochadas también, que ustedes pues por experiencia propia también lo saben, ¿no?
2: Bueno, profe, pero una maravilla.
1: Siempre bienvenida, muchas gracias.
0: Muchísimas gracias a ustedes por abrirnos los micrófonos, por abrirnos el espacio también a los chicos de séptimo semestre, el programa de comunicación social de la Fundación Universitaria. Allá los esperamos a todos los comunicadores y periodistas. Será un gusto pues para nosotros poder orientarlos y aprovechar esto tan maravilloso que es la comunicación.
1: Muy bien, gracias.
2: Contarle a nuestros oyentes, sobre todo a los viajeros, que se presentó el volcamiento de un vehículo tipo camión.
1: Fuerte.
2: A la altura del kilómetro 87. Estuvo bastante fuerte, gracias al Todopoderoso. Parece que solamente hay una persona lesionada. Están llevándolo pues a un centro asistencial para que reciba atención. Lo que sí les queremos compartir, viajeros, es tengan muy en cuenta que hay paso restringido a un solo carril. Para aquellos viajeros, los viajeros que van hacia el sur, entre Mojarras y Popayán se dio el volcamiento de este camión, por lo que de pronto se puede complicar un poquito el viaje hacia el sur.
1: Bueno, yo les prometí, Paola, a nuestros oyentes.
2: Ah, ¿no eran promesas de campaña solamente?
1: No.
2: Ve,
1: no.
2: Yo pensé que era solamente mientras practicabas tu discurso político, amor.
1: No. Yo les prometí que les iba a entregar kit para que vayan el domingo a la Marea Rosa.
2: Eso.
1: Y lo que se promete se cumple aquí en Tropicana. ¿Estamos?

0: corro por. ¿Listo?
1: Ok, ya hicieron la tarea.
0: Los que hicieron la tarea, levanten la mano allá en el Tropi WhatsApp de Tropicana. A ver, levanten la mano, vamos a entregar ya los últimos kits. Ya no tenemos más.
1: Estamos resteando ya, gracias también pues a la organización como tal de la Marea Rosa, porque nos ha permitido entregarles cientos de kits. Son muchos los ganadores y esperamos verlos a todos. Pero recuerden que si no tienen la camiseta, no importa. Los esperamos el domingo a las 8 de la mañana con cualquier pinta rosa, con cualquier bufanda, pañoleta, gorra, lo que usted quiera. Lo importante es que tomemos conciencia.
0: Levante la mano, levante la mano, levante la mano, levante la mano, levante la mano en el Tropi WhatsApp de Tropicana. Eso, levante la mano.
1: Últimas, últimas, últimas.
0: Busquemos dos ganadores.
1: Listo.
0: ¿Estamos?
1: Hágale.
0: Dos ganadores ya en el Tropi WhatsApp de Tropicana. Le damos tiempito de que levanten la mano. Los que hicieron la tarea, ojo, los que ya enviaron el texto con el numeral, yo corro por. Los que quieren el kit de la Marea Rosa.
1: Muchísimas gracias a aquellos que nos han contado su historia. Numeral yo corro por una persona que falleció lastimosamente, que perdió la batalla, por una que ganó la batalla o por otra que está en proceso. Recuerden también que los niños van a poder ir también, no importa mareita, si tampoco tienen la camiseta. También hay mareita rosa, póngale cualquier pinta rosa para que pueda ser parte de esta jornada. Y con las mascotas que esperamos también ustedes lleguen este domingo. Así que envíe el mensaje de inmediato, alcanza, alcanza todo el día. Le vamos a dar la oportunidad de ganarse los últimos kits de Marea Rosa que tenemos acá.
0: Muy bien, busquemos oyentes. Aquí en el Tropi WhatsApp de Tropicana vamos a pedir el sistema que nos arroje dos ganadores aquí en Tropicana, la de aquí, la de Popayán, la de la Marea Rosa. ¿Se fue? A ver, lo buscamos. Lo buscamos, Paola. Ajá.
1: ¿Quién? ¿Quién dijo yo?
0: Por acá me salió el primero. Numeral, yo corro por mi primita Ingrid. Ajá. Que ya es un angelito para nuestra familia. Mm. Yo escucho Tropicana, la de aquí.
1: O sea, nuestra gente se va a Firulais.
0: ¡Gana!
1: ¡Muy bien! Gracias por compartir tu historia. Sabemos que para muchos pues es un momento muy doloroso, pero también es una forma de hacerles un homenaje a ellos el próximo domingo. Por eso los esperamos desde muy temprano. Estaremos ahí en Tropicana.
0: Recuerden, 8 de la mañana, Parque Caldas. Llegue tempranito para que alcance el calentamiento de Tropicana.
1: Correcto. Obviamente. Va a estar a Mauri. ¡Vamos! Claro. Y uno, y dos. Es en serio.
0: Claro, claro.
1: ¿Por qué se ríen? Es en serio. El
0: calentamiento.
1: Y yo voy a hacerle la segunda. ¡Vamos!
0: Pero venga, déjenos breve la historia. Por ejemplo, acá me dicen, yo corro por mi hermana. Y ya.
1: ¿Pero qué le pasó a su hermana?
0: Eso, cortico, que está luchando, está batallando.
1: Sí, gracias a Dios y por fortuna de la vida no ha tenido la oportunidad de estar cercano a un caso de estos, pues corra porque usted también tiene su salud, está bien, corra por los demás que han pasado por
0: esto. Por los sobrevivientes, claro, los sobrevivientes. La gente que ha salido
1: adelante. Hay muchas, muchas formas de participar, entonces, pues escríbanos cortito, ahí nos cuenta.
0: A ver, otro oyente, busquemos otro ganador aquí a través del Tropi WhatsApp Tropicana. Ahí viene. Vivian. Ajá. Nos dice, yo corro por la hija de mi mejor amiga, que lastimosamente, bueno, perdió la batalla a sus 7 añitos, mira qué.
1: Uy, duro. Dios mío, son de las historias duras. Ayer, extra micrófono, hablábamos con Yuyi Bejarano, pues la organizadora de la Marea Rosa, y hablábamos de una cantidad de historias impresionantes. Realmente somos bendecidos, somos afortunados, agradecidos con el Todopoderoso porque tenemos salud. Por eso usted también está invitado. Allá nos vemos.
0: Bueno, recuerden que no se vayan a limitar porque no tienen la camiseta, porque no tienen el kit, ¿no? Recuerden que eso es una carrera para todos, es totalmente gratis. Puede ir con una prenda de color rosa y puede disfrutar de la carrera el domingo, 8 de la mañana.
1: Sí, muy temprano, además que ella nos habló también de remate. Quienes alcancen a llegar al remate, pues también con Michelle Ultra lo van a poder hacer. Así que nos ponemos esa cita, si no es mañana a las 4 de la tarde. Y si por cualquier motivo no pueden ir a la Eucaristía, pues nos vemos en la carrera.

0: A las 9 de la mañana, 45 minutos. Bueno, ya ahí les pido los datos a los dos ganadores. Ajá. Y ya les entregamos el kit. En la tarde, ya los últimos.
1: Los últimos. En la tarde entregaré los últimos, así que pendientes. Por ahora, los ganadores, nombre completo, número de cédula, les enviamos un mensaje. Ahí está toda la información para que puedan venir por su kit.
0: A propósito, recuerden que pueden llevar a los peluditos. Esta carrera también es para los peluditos.
1: Cierto.
0: Puede ir con toda la familia, desde el más pequeño hasta el más grande. Y pueden llevar a los peluditos. Llévenlo a la Gran Marea Rosa el domingo.
1: Llévelos y con toda la lo necesario, ¿no? Con todo lo reglamentario, porque ellos también necesitan cuidadito de patitas, bueno, todo, todas las recomendaciones para ellos.
0: 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Un feliz fin de semana, pásela bueno con Tropicana, pásela bien. Recuerden que este fin de semana vamos a estar con especial de Como Si Fuera Diciembre en Tropicana.
1: Vamos a sonarles toda la música, toda la música del fin de año. Vamos preparándonos para lo que será diciembre.

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1: Con mucho gusto en Tropicana, son las 9 de la mañana, 50 minutos. 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
1: 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En Tropicana son las 9:56 en Tropicana.
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1: 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Por ejemplo, esta de Julio Jaramillo.
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1: Bueno, nos vemos 2 de la tarde en el restaurante La Sala. ¿Sí se ubican?
6: Sí.
1: Ahí por los lados del Parque Carantanta, ahí. Vía Lenta.
6: Exacto, yo creo que el Parque Carantante es la mejor referencia.
1: Row, sí.
6: ¿Cierto?
1: Sí.
6: Ahí, en la esquinita del Parque Carantante.
1: Nos vemos en la sala, 2 de la tarde, pegamos los microperforados, entregamos las boletas, tenga su refrigerio y sale. Nos vemos en este tributo sinfónico a José José y Julio Jaramillo, solo con Tropicana.
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0: Lisandrito Mesa, el rey de esta temporada, el rey de Tropicana, en la de aquí, en la música que le gusta al Cauca, que suena a través de Tropicana. Arrancamos el Póngame, Póngame. Vaya participando, vaya dejando la nota de voz que quiere escuchar en esta horita del Póngame, Póngame de Tropicana. Nota de voz, por favor, nota de voz. Póngame, Póngame. Si pasa algo en las calles, pone la palabra tranca o la palabra reporte y le damos prioridad. Vamos a saludar a Mauricio Flores con las buenas noticias de la salud. Hay una gran campaña para este fin de semana. Tienen que aprovecharla para erradicar la vena varice. Mauricio, bienvenido a Tropicana. ¿De qué se trata esa gran campaña?
1: A ver, que se me hizo Mauricio. Buenos días.
0: Eso, ahí está Mauricio. Mauri,
1: buenos días para todos nuestros oyentes de Tropicana. 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
0: Muy bien, gracias Mauricio, gracias, gracias. Nuevamente el número, por favor, para que la gente lo tenga presente, Mauricio. ¿Cómo es?
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0: Ok, Mauricio, gracias por esa buena recomendación. Aquí a través de Tropicana, Tropicana, Póngame, Póngame. Hola, buenos días.
2: Tropicana, Póngame, Póngame, mamando gallón, Sandro Mesa.
0: Ok, listo, con gusto. A ver, buenos días.
2: Malón Andrés, buen día. Gracias. Hola. Por tu buena energía del día de hoy, como siempre. Por favor, démele play al porteñito, gracias.
0: El porteñito, vea, doña Vilma, hola.
3: Tropicana, la bacana, Póngame, Póngame, caracoles de colores, upa, gracias.
0: Mejor dicho, está modo fin de semana. Modo fin de semana nuestros oyentes de Tropicana. ¿Quién más? Buenos días, hola. Hola, hola.
4: Tropicana, Póngame, Póngame. Amarilla se pone. Upa. Tropicana, la más bacana. La
0: me de aquí. Gusta, me gusta esa música, me gusta la musicote Tropicana.
5: Tropicana, buenos días. Póngame el pobre Juan de Marcuay y su combo.
0: Bueno, con mucho gusto aquí está Tropicana, la de aquí, la del fin de año, la de la Navidad, Tropicana.

0: A esta hora, hacemos conexión con nuestra móvil.
1: Muy bien, vamos a las calles, vamos a buscar nuestra móvil de Tropicana, la de aquí, la de Popayán, en las calles. Tropicana, Tropicana, Tropicana, Tropicana, Tropicana. Sí, la de aquí, la de aquí, la de aquí. Con buena información, vamos a buscar a Leo desde la Tropimóvil, a ver qué nos tiene para esta mañana, qué nos va a contar, a qué nos va a invitar. Leo con la de aquí.
2: Tropicana, Tropicana, Mauri, abrazos para ti, para toda la gente que escucha el Póngame, Póngame de Tropicana. 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

0: Esa es Tropicana, son las 10 de la mañana, 29 minutos, 10:29. Están escuchando Tropicana, Tropicana. A ver, póngame, ¿dónde están los oyentes? Pero bueno, hay más recomendaciones, más noticias. Vamos a saludar al doctor Alex, que nos tiene la promoción del colágeno a esta hora aquí a través de Tropicana, la de aquí, la de Popayán. La que te tiene el colágeno. A ver, doctor, adelante, bienvenido a Tropicana.
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0: 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Son las 10 de la mañana, 31 en Tropicana, Tropicana. Buenas.
2: Muy buenos días, Tropicana. Póngame Bambo Batiri.
0: Opa.
2: Tropicana, la más bacana.
0: Opa, me gusta.
3: Tropicana, la de aquí y la más bacana, sí. Por favor, póngame, llegaste tú de la misma gente. La gracias, misma buen gente. Día.
0: Uy, salsita romántica.
4: Tropicana, buenos días, Mari.

0: más bacana.
1: Tropical sabroso, me gusta, me gusta. Suena rico, Tropicana. Leo, con información para la gente que se quiere montar en una muy buena moto, Leo, con la de aquí.
2: Tropicana es la de aquí, Amaury, eso está una locura. 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
1: Bueno, muy bien, Leo. 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

0: 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Tropicana, póngame. Los oyentes tienen el control. Tropicana, póngame.
1: Traigo mi Cali Ventura. Buenaventura.

0: Oiga, venga, le traigo mi Cali Ventura. Ventura, rico, rico. Oiga, baile, baile. Está al aire la de aquí, solo Tropicana. Tropicana. Hay un accidente, ¿qué pasó? Buenos días. A ver.
1: Tropicana, la más bacana.
0: Sí, señor.
1: Accidente en la Cesta con 18 Norte, dos motos ahí, ahí.
0: Dios mío.
1: Dos muchachos tirados en la vía. Tiene mucha precaución. Yo escucho Tropicana, la más bacana.
0: Accidente en la Cesta, atención. Dos muchachos en motocicletas, dice Don Héctor. En el Tropi Amarillito nos reporta accidente en la Cesta. Tener mucho cuidado, mucha precaución a esta hora de la mañana.
2: ¿Por dónde meterse y por dónde no hacerlo?
0: Vamos a cerrar información con el grupo Supermotos del Cauca Honda, aquí a través de Tropicana, con la de aquí, Leo.
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4: Con mucho gusto en Tropicana, 10 de la mañana, 50 minutos.
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0: Y sí, señor, Hernán Darío, aquí está el bobo en Tropicana. Eso suena como si fuera diciembre. Tropicana, Tropicana, Tropicana. La de aquí, la de Popayán, la del Cauca, la de los buñuelos, la de la natilla. Es Tropicana, me gusta Tropicana, Tropicana. La del plato navideño, qué rico. Platico navideño. ¿Será que ya los están vendiendo ya en Esmeralda? La de la rosquilla con dulce, con arequipe, con manjar blanco. ¡Ay, no, qué rico! Ya viene todo eso y mucho más con Tropicana, la de aquí.
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0: Seguimos saludando a Mauricio Flores, porque tiene una gran campaña para erradicar la vena varices durante este fin de semana. Aproveche, querido oyente de Tropicana. 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Mauricio, ¿cuál es la promoción? Bienvenido a Tropicana.
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0: Muy bien, Mauricio, gracias, hombre, qué buena información para que aprovechen y erradiquen la vena varice, esa molestia. Aprovechen pues esa gran jornada. Póngame, Tropicana, hola.
3: A Mauri, muy buenos días, como señora, siempre en full sintonía desde los Estados Unidos. Póngame las tapas de Lisandro Mesa, por favor.
0: Sabroso.
3: Muchas gracias.
0: Buena.
4: Balón Andrés, por favor, Costa, Sierra y Montaña, démele play.
0: Listo, pues, mi corazón.
5: Buenos días, Tropicana, la de aquí. Póngame María Teresa, de los 50 de Joselito.
0: Con gusto, hola.
6: Buenos días, Tropicana. Póngame. Ánimo. Te amaré de los inquietos.
0: Bueno, listo, te amaré de los inquietos. Ánimo, que los noto como aburridos, como apagados. Buenos días.
7: Tropicana, póngame. No podrás escapar de mí, de Willy González.
0: Willy González, muy bien.
8: Tropicana, la de aquí, muy sí. Buenos días. Póngame.
0: A ver, ¿qué le pongo?
8: Corazón de palo.
0: De Posada, listo. Con gusto, hola.
9: Buenos
0: por acá.
9: Buenos días, Amaury, Tropicana, la más bacana. Póngame el vecino de Melchor Zapata.
0: Ay, ay, ay, Wilmer, ¿qué es eso?
10: Póngame, piel adentro de Gingeré.
0: Bueno, me gusta, hola.
11: Buenos días, póngame, y desde entonces, de la gran familia latina. Opa, Tropicana, la más bacana.
0: Tropical Caucano, con lo de aquí, con la música de aquí, la Caucana, hola.
12: Tropicana, buenos días, Amaury, ¿cómo estás? Tropicana, la de aquí, del barrio Las Garzas, póngame. Basta de Choco, Tropicana, la más bacana, gracias.
0: Ah, ok, Basta de Choco Horta, me imagino. ¿Sí? Basta, la salsita. Bueno, pues, mi corazón, esta es Tropicana. La de aquí, la de la buena salsa, la del Tropicana, la de la parranda, la del fin de año, la emisora que te complace, Tropicana.

0: diciembre aquí en Tropicana, 11:24 minutos. Con invitados a esta hora de la mañana, vamos a saludar a nuestros grandes amigos de la Universidad del Cauca, que siempre es un gusto atenderlos, tenerlos aquí en los estudios, en los micrófonos de Tropicana. Vamos a saludar al profesor Alexander Buendía, que nos tiene muy buenas noticias. Atención, oyentes de Tropicana. Profe, ¿qué tal? Buenos días, bienvenido a Tropicana.
1: Buenos días, muchísimas gracias por la invitación.
0: Bueno, ¿qué tenemos en la Universidad del Cauca?
1: Bueno, tenemos que dentro de muy pocas semanas, la última semana de octubre, recibiremos la visita de pares que van a venir a evaluarnos para efectos de la acreditación institucional.
0: ¿Eso de qué se trata? ¿Cómo es? ¿Por qué lo hacen? ¿Cómo lo hacen, profesor? Explíquenos, por favor.
1: Bueno, hay una serie de requisitos que establece el Consejo Nacional de Acreditación.
0: Sí, señor.
1: Y cada institución hace un ejercicio de autoevaluación inicialmente. Nosotros ya hicimos esa parte, ya enviamos nuestro documento, no recibió ninguna observación y ahora lo que hacemos es recibir a los pares que vienen a verificar que lo que dijimos en el documento es correcto, es así y tenemos evidencia de ello. Una vez surtido todo el proceso, seguramente esperamos que para el próximo año podamos estar anunciando que la Universidad del Cauca ha sido acreditada en alta calidad nuevamente.
0: Nuevamente porque ya es acreditada.
1: Ya es acreditada en alta calidad y ahora le estamos apostando a una reacreditación. Y muy seguramente pues se surtirá el curso del proceso para el próximo año, coincidiendo con una fecha muy importante, con los 200 años de la Universidad del Cauca. En 2027 cumplimos 200 años y sería una muy bella coincidencia y un muy buen regalo para la universidad y para la comunidad en general que, celebrando nuestros 200 años de vida académica, podamos también anunciar y celebrar la reacreditación institucional.
0: ¿Cuáles son los beneficios de tener una universidad de alta calidad?
1: El principal, pues mostrar y demostrarle a la gente, a nuestro público, nuestros estudiantes, los padres de familia, que hacemos las cosas bien e incluso por encima de la media. Lo segundo es que muchas veces cuando hay concursos, convocatorias, becas, se obtienen puntos adicionales por ser egresado de un programa acreditado en alta calidad o por haber sido egresado de una universidad acreditada en alta calidad. ¿Por qué es importante este? Porque somos parte de un pequeño grupo. Menos del 30% de las universidades en Colombia son acreditadas en alta calidad. En el departamento del Cauca somos la única.
0: La única que es la Universidad del Cauca y hay que aprovecharla. La tenemos aquí. Bueno, ya el proceso de inscripción, ya eso quedaría ya para el próximo semestre, que ya es el otro año, pero este año ya estamos por terminar, profe.
1: Sí, pero ya muy pronto, acuérdense que hay programas, la mayoría de nuestros programas son semestrales, sí, algunos son anuales, entonces cada 6 meses hay inscripciones y ahora precisamente en esta semana se abrió un nuevo proceso de inscripción que es el primer programa virtual, 100% virtual de la Universidad del Cauca, el programa en Ingeniería en Inteligencia Artificial y Ciencia de Datos.
0: Qué bueno.
1: Entonces ese está abierto para que los aspirantes y las personas que estén interesadas entren al portal web www.unicauca.edu.co y averigüen los requisitos y cómo se postulan para hacer ese programa de forma virtual.
0: Ahí encuentran toda la información. Interesante, interesante, a la vanguardia de la tecnología, virtual. Qué bueno tener la Universidad del Cauca con esas facilidades o con esas herramientas mejor que tenemos como es la virtualidad.
1: Correcto. Es el primer programa virtual tiene un enfoque especial porque queremos beneficiar sobre todo a jóvenes de región.
0: Sí.
1: Pero eso no quiere decir que no haya cupos también para otras personas que quieran y de otros departamentos incluso. Pero en principio el programa está destinado a estudiantes de la región. Ahora, todo esto, insisto, dentro del marco del proceso de acreditación de alta calidad. Nosotros tenemos una serie de programas de pregrado y posgrado que ya lo son, ya están acreditados en alta calidad y por eso es que optamos ahora por la acreditación institucional. Ya no es acreditación de programa, sino la universidad en su conjunto.
0: Qué bueno, hombre. Todo eso y mucho más con la Universidad del Cauca. ¿Alguna otra cosa que le quiera comentar a los oyentes, profe?
1: No, básicamente que estén atentos. Muy seguramente varios de nuestros oyentes son estudiantes de la universidad o egresados. Y vamos a tener reuniones con los egresados y con los estudiantes y con los profesores que se van a reunir con los pares porque los pares querrán discutir con ellos, conversar con ellos, a ver si lo que nosotros dijimos en el documento es así. Obvio que es así, pero ellos lo querrán verificar,
0: claro.
1: Exacto.
0: Bueno, profe, pues muchísimas gracias. Siempre bienvenido a la Universidad del Cauca aquí a Tropicana.
1: Muchas gracias.
0: Con la Universidad del Cauca, bueno, son las 11:29. Esta canción que la están solicitando por acá los oyentes. Póngame, póngame, hola.
2: Tropicana, la más bacana, la de aquí. Póngame, póngame, tal para cual del Joe Arroyo.

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0: Juan Pablo Márquez, Jessy Uribe, pa' que no me anden contando. Tremendo palo aquí en Tropicana. Suena, suena. En la de aquí, en Tropicana, la de Popayán. La de Popayán y todo el Cauca. Qué rico suena Tropicana, ¿sí o qué? Bueno, música que también ustedes programan en el 310-370-9815. Tropicana, Tropicana, Tropicana, Tropicana, Tropicana.
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0: 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Una mañana bastante movida con información comercial, con invitados, bueno, de todo un poquito, con premios, con regalo, con actividades. Hay de todo en la emisora de Popayán, en la de aquí, en Tropicana. 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
3: Con mucho gusto en Tropicana, son las 11:45, faltan 15 para las 12 del día.
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Epa, me gusta cómo suena Tropicana. La de aquí, la de Popayán, la del Cauca, la que suena y resuena por todos lados, se llama Tropicana, Tropicana, Tropicana, Tropicana. A ver, ¿quién está con nosotros? ¿Dónde anda? Déjeme la notica de voz, la notica de voz. Ya vamos a entregar más kit para la Marea Rosa. Recuerden que es el domingo a partir de las 8 de la mañana. Los esperamos. Los esperamos a todos en el Parque Caldas. No se lo pueden perder por nada del mundo porque eso va a estar buenísimo. Y atención oyentes, porque llegó el momento de presentarles una canción buena de grandes amigos de aquí, de la casa de Tropicana, que suena muy bien con sus buenas canciones. Y esta es una de ellas, Herencia de Timbiquiri, presenta Corazones Llenos. Esta que es una invitación para celebrar la vida y para cerrar el año con mucha alegría, con buena música, con buena letra, como todas las canciones que hace Herencia de Timbiquí, una agrupación que queremos aquí en el departamento del Cauca. Y con la música del Pacífico que nos encanta, la música de aquí, en la de aquí, en Tropicana. Esto se llama Corazones Alegres, hoy de lanzamiento a nivel nacional a través de Tropicana. No se la pierdan, escúchenla. Es una muy bonita canción. Corazones Alegres. Aquí está lo nuevo de Herencia de Timbiquí sonando en Tropicana Popayán. La de aquí con los de aquí.

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2: ¡Ay, qué rico saludarlos en esta hora del mediodía con Café Águila Roja! Tómese el tintico, tómese el cafecito para que pase ese almuerzo en este viernes fin de semana con Tropicana, 12:16 minutos. Bienvenidos, ¿cómo va el día? ¿Cómo avanza la mañana? ¿Cómo va el mediodía? Aquí estamos para acompañarlos con buena musiquita, con buena programación, con reportes, con noticias, con actualidad. Bienvenidos, bienvenidos a la emisora de aquí que se llama Tropicana, Tropicana, Tropicana. 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Aquí estamos, bienvenidos. ¿Cómo van? ¿Cómo va la movilidad? ¿Cómo va la situación a esta hora del mediodía? Aquí está el Correcaminos, como siempre, que nos entrega el reporte. ¿Cuál es la situación hasta ahora? Para que nos cuenten a los oyentes que tenemos que viajar hacia el norte, hacia el sur. Los que tenemos que movilizarnos por Campanario, por el centro de la ciudad, por Café La Palma, por el sector de La Variante. ¿Cuál es la situación hasta ahora? A ver, ¿qué nos dice el Correcaminos? Hola, cuéntamelo. Señor, a ver, ay, espérate un momentico que no le salió la noticia a vos, sale. Correcaminos, ahora sí, Correcaminos.
3: Tropicana, Tropicana, tener paciencia los que van para Pasto y los que vienen en el sector ahí en el patio donde hubo la explosión del taxi bomba. Tener paciencia.
2: Ok, listo, perfecto. Gracias, Correcaminos. La gente que va para el sur del Cauca, tenga mucha precaución. Los que van para Pasto, Nariño, los que van para Balboa, Mercaderes, para Mojarras, para Galíndez. Ahí estamos con el reporte. A ver, ¿quién más está con nosotros? El viejo Oscar. ¿Qué más, Oscar? ¿Bien o no? Buenas tardes.
4: Hola, Leito. Muy buenas tardes.
2: Buenas tardes.
4: Qué pena con vos de hacerme un grande favor. ¿Hay alguna posibilidad? Ya que sé que no es el horario indicado. Colócame ese tema, si hay la posibilidad de poner ese tema que se llama Paloma de Celia Cruz, ¿vale?
2: Ok, listo, Oscar. Ya lo busco. Gracias, te agradezco mucho. Dice Tropicana, un saludo para Juan David, Luz María, Nicolás. Están escuchando Tropicana, la de aquí. Abrazos para ellos. ¿Quién más con nosotros? Hola, Tropicana. Feliz mediodía. Hola.
5: Muy buenas tardes, amigos de Tropicana. Hay una tranquita por toda la carrera 11, salir al Catay. Tropicana, la más bacana.
2: Listo. Tranca por el sector de Catay. Catay, Catay. Tenga paciencia, tenga mucha paciencia. 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

0: Es hora de sentirse en paz en Tropicana, la de aquí. Llegamos a las 12 del mediodía, 35 minutos. 12:35 en Tropicana, la de aquí.
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0: Está calentando, el solcito en este mediodía. Nos encanta, rico, rico, rico. Para iniciar el fin de semana con buen calorcito, con buen ambiente, con buena temperatura, porque lo que le tenemos en este fin de semana es algo muy bacano. Recuerden que vamos a tener especial este fin de semana de como si fuera diciembre en Tropicana, la de aquí. ¡Qué rico! Los esperamos. Mejor dicho, ponga Tropicana todo este fin de semana. Desde ahora al mediodía, por la tarde suben el volumen, por la noche las mezclas. Mañana sábado, musiquita crossover, música de fin de semana. Y nos conectamos de una vez con esa música que suena en octubre y que huele a la Navidad, que huele a diciembre con Tropicana. La de aquí. Recuerden que el domingo los invitamos para la Gran Marea Rosa 2026 a partir de las 8 de la mañana. Ahí en el Parque de Caldas, póngase los tenis, vaya planchando la camiseta, vaya alistando a la familia, vaya cargando el celular para que se lleve un bonito recuerdo de esta gran actividad, de esta gran carrera deportiva que tenemos gratis, gratis, gratis, gratis en la emisora de aquí, que se llama Tropicana. A ver, lo seguimos saludando. Notica de voz en el 310-370-9815. ¿Qué nos dice don Libardo? Don Libardo, feliz fin de semana, cuéntemelo.
4: Que escucho mucho a Tropicana, la más bacana, la de aquí. Cordialísimo, saludo muy especial a Leo.
0: Buen día.
4: Bueno, mi hermano, para comentarle, pues que estamos full sintonía con Tropicana Estéreo de acá, Libardo Vega, de acá de Jardines de Paz. Cordial listo. Saludo a la gente de Recoya y Villanueva. De mí está bien sabroso ahí, pensando en ti, el Cheche Mendoza. Bueno, que esté muy bien, Dios lo bendiga.
0: Listo, Libardo, dice saludos para los caleños. Vamos con todas. ¿Será que se refiere al equipo, al Cali o qué? Listo, don Libardo, usted de los míos. Gracias por estar con nosotros en Tropicana. A ver quién está con nosotros. Hola, feliz mediodía.
5: Muy buenas tardes, Tropicana. Tropicana, mire, estamos sin luz aquí en el barrio Los Chapineros.
0: Sí.
5: Estamos sin luz de ayer. Y llega mediodía y nadie lo ha arreglado y nadie se ha reportado ni allá. Y la realidad nos está perjudicando porque Dios, negocio y toda esa vaina.
0: Claro, listo. No hay energía en el barrio Chapinero. Vamos a volver a hacer el reporte otra vez. Gracias por escuchar Tropicana, ya les venimos a ayudar a todos los oyentes del barrio Chapinero. Si hay algún barrio que no se encuentra sin energía, también nos hace el reporte, listo, 310-370-9815 para poderles ayudar. Hola.
6: Muy buenas tardes, amigos de Tropicana. Hay una tranquita por toda la carrera 11, salir al Catay.
0: Listo, en Catay, sigue la tranca, ¿quién más con nosotros? Hola, Tropicana.
7: Hola, Tropicana, la más bacana. Hoy sí. Viernes, un feliz día, bendiciones a todos.
0: Sí.
7: Reportando tranca, de norte a sur, sector Bellavista, de nuevo, nuestro honorable tránsito. Okay. Montando las cámaras y los dispositivos que de ahí de Bellavista.
0: Ok.
7: Jugando con el presupuesto.
0: Bueno.
7: De nuevo, y esa es la tranca. Plena hora pico. Solamente un carril sector Bellavista. Listo. Por el tema de las cámaras.
0: Listo,
7: de las
0: automotas. En Bellavista. Más bacana. En Bellavista, un solo carril. Tenga mucha precaución, mucho cuidado. Mucha gente que sale a hacer sus planes de este fin de semana desde tempranas horas del mediodía, así que tenga mucho cuidado, paciencia, tranquilidad. Súbale volumen a Tropicana y disfrute de la programación. 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

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Algo que de lo que vamos a tener este fin de semana con la música de diciembre, que suena bien rico en octubre con Tropicana, la emisora de aquí. ¡Ah!

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Bueno, aquí estamos en Tropicana, Tropicana, en este mediodía. Avanza, avanza, avanza, avanza, avanza, avanza, avanza la tarde. Estamos aquí con todos ustedes en el 310-370-9815. Ya vengo a sacar las noticias de voz, porque tenemos muchos reportes de la gente en los diferentes barrios. El reporte de la movilidad, qué es lo que está pasando en las vías de la ciudad. ¿Dónde está la tranca? Al norte se presenta una tranca también en el sector de Catay, para que lo tengan muy en cuenta, muy presente. Si necesita bajar, si necesita subir a la casa a almorzar, si necesita ir a empezar labores en las horas de la tarde, ahí estamos con Tropicana, con nuestros reporteros que están desde las calles entregándonos buena información, entregándonos el reporte de la movilidad, los accidentes, los huecos, el mal parqueado, el semáforo dañado y sobre todo la tranca asquerosa en este viernes. Además que vamos a tener puente festivo incluido y mucha gente empieza a irse para los pueblos, a irse para los municipios. Abrazos para todos. Eso sí, por favor, respeten las normas de tránsito. La policía de carreteras del Cauca estará pendientes a cualquier situación, a cualquier información que pueda suceder en cualquiera de las vías, sea para el norte, para el sur del departamento del Cauca. Les deseamos un feliz fin de semana para todos. Escuchen Tropicana. Recuerden el domingo 8 de la mañana en el Parque Caldas, la gran mareita rosa, la marea rosa 2026, que se viene con todo. 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Tropicana, la de aquí. Tropicana, la emisora del deporte, la emisora de las causas sociales, la emisora que nos mueve el corazón. En esta oportunidad, la marea rosa nos va a mover mucho el corazón lleno de mensajes, de solidaridad, de generosidad y de acompañamiento con las personas que más lo necesitan. Esta es Tropicana, la de aquí. Nos vemos el domingo.

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1: Aquí estamos a través de Tropicana, la emisora de aquí, la emisora de ustedes, la emisora que le informa el tema de la movilidad, cómo avanza la ciudad en el tema de vías. Haga su reporte en el 310-370-9815. ¿Dónde está la tranca? ¿Por dónde meterse? ¿Por dónde no hacerlo? Ayúdenos, denle una manito a la movilidad de sus colegas, de sus patojos, de sus caucanos. A ver, ¿quién está por aquí con nosotros? Hola, Tropicana, feliz día.
2: Numeral, yo corro por la vida.
1: Bueno, ahorita venimos con las noticias de voz. Pendientes porque vamos a entregar kit de la marea rosa. Atentos, atentos. Los últimos con Tropicana. A ver, hola.
3: Tropicana, la más bacana, para reportar. Tranca, sentido sur-norte, Bellavista.
1: Sí.
3: Están manipulando las cámaras. Parece ser que ya las van a instalar.
1: Okay.
3: Tener precaución, coger el carril derecho.
1: Coger el carril derecho si va hacia el norte de la ciudad, si está en sentido sur-norte, porque están colocando nuevamente las cámaras de fotomultas en el sector de Bellavista. Tenga mucha precaución. A ver, ¿a quién saludamos? Hola, Tropicana.
4: Buenas tardes, Tropicana.
1: Sí.
4: Barrio Chapinero, estamos sin energía, si nos pueden colaborar.
1: Ok.
4: Ya se ha tratado de comunicar con la empresa y ha sido imposible, no he enviado ningún funcionario, ninguna cuadrilla a revisar el tema. Estamos desde ayer, se están dañando las cosas.
1: Dios mío, sí, tiene toda la razón, Chapinero, ya estamos ayudándoles. Si hay algún otro barrio que no tenga energía, por favor, repórtelo ya para hacer un solo comunicado. Hola.
5: Buenas tardes. Sí. Tropicana, la más bacana, reportando sintonía desde el barrio La Heroica.
1: Ok.
5: También comentarles que estamos sin energía desde ayer, después de la tempestad tan fuerte que hubo. Por favor, nos colaboran ahí. Claro. Muchas gracias. Dios los bendiga. Feliz tarde.
1: Viene a todo volumen esta muchacha. Listo. La Heroica y Chapinero. ¿Hay algún otro barrio, por favor? A ver. Tropicana, hola, feliz mediodía. Dice desde el Retiro Bajo, numeral yo corro por. Dice, buenas tardes, no hay energía en Puelenje, desde ayer en todo el sector. Listo, gracias, Sebastián. Bueno, Puelenje, La Heroica y Chapinero, ¿dónde mando energía para hacer una sola comunicación a nuestros amigos de SEO? Pendientes a Tropicana, ya venimos con más. Notica de voz, mensaje de texto, numeral yo corro por. Díganos por quién van a correr este domingo en la Gran Marea Rosa 2026. Entregamos los últimos kits que tenemos aquí en Tropicana, la emisora de aquí, Tropicana.
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0: ¡Qué rico que suena la música de diciembre desde el mes de octubre! En Tropicana la de aquí. ¡Ay, cómo suena de rico! Vaya sacando de una vez el arbolito, las luces, las ovejas, el pesebre, porque mejor dicho, nos venimos con toda la emisora de aquí en este fin de año. Tropicana, Tropicana, Tropicana, la de aquí, y también con la gente que estará en las cuadras, que estará en los barrios, que estará en los diferentes sectores de la ciudad donde nos vamos a visitar. Pendientes, pendientes a Tropicana, pues. A ver, ¿a quién estamos? ¿Saludamos? Ay, a propósito, ¿verdad? Miren, queremos entregar un homenaje muy especial a todas las personas por las que vamos a correr este fin de semana, este próximo domingo, ahí en el Parque Caldas. Una gran carrera que nos mueve el corazón, una carrera con la cual vamos a estar pensando mucho en ese familiar, en esa persona que necesita de un espaldarazo, de un abrazo, de un beso, de una mano amiga, porque es el momento para correr por una razón, por una circunstancia, por un motivo especial, y es el de acompañar a ese integrante de la familia que está pasando por un momento muy, pero muy difícil. Si de pronto tiene cáncer, si tiene alguna enfermedad, si de pronto ya superó el cáncer, gracias a Dios. O si por el contrario vamos a correr por esa persona que ya partió, infortunadamente, que luchó, que batalló, que combatió con esta enfermedad, pero que infortunadamente ya no está con nosotros. Por eso los invitamos para que a lo largo de la programación de esta tarde con Tropicana nos entregue ese mensajito, nos pueda compartir un poquito de ese corazón lleno de amor que usted tiene, para que nos cuente por quién van a correr, por la mamita, por los hijos, por la familia, si tiene algún vecino, algún compañero de trabajo. Deje su notica de voz o también en texto con el numeral Yo Corro Por. Yo Corro Por mi primita Ingrid, que ya es un angelito para nuestra familia. Dice por acá nuestra amiga Paola: yo escucho Tropicana, la de aquí. Así es, Paolita, vamos a correr por ella y por todas las personas. A ver, dice: yo corro por mi primito Miguel, que ya es un angelito para nuestra familia. Yo escucho Tropicana, la de aquí. Nos envía el mensajito Adriana Zuluaga. Listo, Adrianita. Te esperamos en la Marea Rosa. Te esperamos el domingo, 8 de la mañana, en el Parque Caldas. Dice: yo corro por mi abuelito, mis abuelitos que fallecieron por el cáncer. Tropicana, la de aquí. Gracias. Acá dice: yo corro por mí, Adrián Holguín, porque aún sigo luchando, y por la vida, porque con fe todo se puede dar. Luz Adriana Holguín. Dice: Barrio de las Américas, Tropicana, la de aquí. Gracias, gracias. Dice: yo corro por mi mami y por mi tío, que ya no están conmigo. Nos dice, a ver, bueno, nuestro oyente que no nos deja el nombrecito, pero bueno, ahí va el mensajito. Dice, a ver, por acá, numeral yo corro por, a ver, los queremos saludar, ¿por quién van a correr en esta marea rosa que se nos viene con Tropicana? Hola.
1: Yo corro por mi amiga Lady Jaramillo, que falleció de cáncer de seno.
0: Ok.
1: Era una persona alegre. Ajá. Era fisioterapeuta, era mi compañera.
0: Sí.
1: Y la extrañamos mucho.
0: Ok.
1: Yo quiero correr por ella y quiero el kit de marea rosa.
0: Listo, Fernandita, gracias por dejarnos este mensajito. Seguramente tu amiga desde el cielo nos va a estar acompañando, y en especial a ti, porque vas a correr por ella. Vas a correr por ella este próximo domingo. Hola.
2: Yo escucho Tropicana, la de aquí.
0: Eso, por acá nos dejan el mensajito. A ver quién más con nosotros. Yo corro por mi abuela, que falleció con cáncer de mama, aunque luchó hasta el último momento y no logró sobrevivir. Ya hace 7 años, pero nos dejó una bonita enseñanza de ser fuertes y seguir luchando con fe a cualquier situación que se nos presente en la vida. Desde Lomas de Granada, Adrianita Cerón. Adrianita, gracias por ese bonito mensaje que nos haces llegar aquí en el Tropi WhatsApp. Dice: yo corro por mi abuelita, que luchó mucho contra el cáncer. Yo escucho Tropicana, la de aquí. Muy bien, a ver quién más con nosotros. Hola, Tropicana.
3: Yo voy a correr por mi hermano, que falleció de cáncer ahora en mayo. Okay. Tropicana, la más bacana.
0: Listo, gracias. También queremos saludar a Carol, que nos está enviando una notica de voz. Dice: hace 7 años mi mamá fue diagnosticada con el cáncer de mama. Fue un tiempo difícil, pero también de mucha fe, fuerza y amor. Con la ayuda de Dios y su valentía logró superar la enfermedad y hoy se encuentra en control, sana y fuerte. Qué bonito mensaje, mi Carol. Gracias por estar con nosotros en Tropicana. Dice: numeral yo corro por Andreita. Yo corro por mi tía, que tenía cáncer y ya no nos acompaña. La extrañamos muchísimo. Valentina Becerra, desde el barrio Comuneros. Listo, Valentina, gracias a ti por estar entregándonos este bonito mensaje. Los esperamos el próximo domingo en la Marea Rosa, 8 de la mañana, Parque Caldas, completamente gratis. y también para que se puedan ganar en el transcurso del día uno de los kits de la marea rosa que tenemos en Tropicana, Tropicana, la de aquí. 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Una 47 minutos y el éxito que está pegando duro en este fin de semana en la emisora de aquí, que se llama Tropicana.

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0: 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En Tropicana son las...
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1: Yo creo que debe ser la energía de fin de semana, la que se merecen nuestros oyentes. Por eso les damos la bienvenida oficialmente a subir el volumen a Tropicana, la emisora de aquí, la emisora de Popayán, la emisora del Cauca, la emisora que los acompaña durante todo el fin de semana. Arriba ese ánimo, mis amores. Arriba la energía. Espero que lo disfruten el fin de semana. Espero que si tienen que trabajar también lo hagan con mucho amor, con todo el cariño. Agradecer que tenemos la oportunidad de trabajar. Agradecer que tenemos nuestro puesto, nuestras labores, nuestras actividades. Agradecer también que pueden descansar quienes lo están haciendo en este momento. Bienvenidos, buena tarde. ¿Les fue, mis amores, en el almuercito? ¿Ya listos? ¿Recargó baterías? Está pero perfecto para acabar esta semana con todas las de la ley, ¿cierto que sí? Nosotros nos encargamos de la música, nos encargamos de la información si es que se presenta y de escucharlos a través del 310-370-9815. Bienvenidos, bienvenidos, bienvenidos. ¿Quién dice hola? ¿Quién dice buenas? ¿Quién dice yo escucho Tropicana, la de aquí? Habilitado, 310-370-9815. Recuerden que les tenemos invitaciones.
2: Pintando el país.
1: Nótica de voz. Yo escucho Tropicana, la de aquí. Yo escucho la de aquí, que se llama Tropicana. Vamos a cambiarnos ya todo ese chip. Vamos a lavar la cabecita de tantas cosas. Solamente yo escucho Tropicana, la de aquí.

0: tardes.
1: ¿Qué tal? Buenas
0: tardes. Escuchamos Tropicana, la más bacana. Bendiciones,
1: papá. Un abrazo para ti. Recuerda, Lucecita. Yo escucho Tropicana, la de aquí. ¿Quién está por acá?
2: Tropicana, la de aquí.
1: Eso.

0: bajan los ánimos a uno, ¿sí o no? ¿Quién está por acá?
1: Tropicana, la de aquí.
0: Eso, perfecto. ¿Quién más está por aquí? Buenas, buenas.
2: Yo escucho Tropicana, la más bacana, la de aquí.
0: Solo la de aquí, solo la de aquí.
3: Hola, Paulita, buenas tardes.
0: Hola, Esperancita.
3: Aquí escuchando Tropicana, la más bacana, Tropicana, la de aquí.
0: ¡Eso! Dice Esperancita que el almuerzo estuvo, vea, de rechupete. Hola, hola, ¿quién por acá? Escuchando la de aquí.
4: Yo escucho Tropicana, la de aquí.
0: ¡Epa!
4: Tropicana, la más bacana.
0: Uy, vamos a grabar un jingo contigo.
5: Yo escucho Tropicana, la de aquí.
0: La de aquí, dicen que hay tranca. ¿En dónde? Háganos el reporte. Ay, ya sé en dónde, sí. Tienes razón. Hay algunas dificultades ahí subiendo en el sector de Bellavista, sentido sur-norte, ya quienes van a tomar hacia la Reserva del Bosque, porque pues están ajustando el tema de la cámara, entonces por ahí digamos que no está habilitado común y corriente la vía, sino que parte del carril está ocupado. Téngalo en cuenta. Muchísimas gracias por tu reporte, mi corazón. Buena, buena, buena, buena.
2: Muy buenas tardes, Paulita.
0: Hola, manicita.
2: Yo escucho Tropicana, la de aquí.
0: Eso,
2: bendecida tarde.
0: Amén, igual para ti.
6: Tropicana, la de aquí, escuchándola desde siempre.
0: Eso me
6: recordando sintonías de Rual Montero.
7: Hola, Paulita, muy buenas tardes.
0: ¿Cómo estás?
7: Como siempre en full sintonía de Estados Unidos. Yo escucho Tropicana, la de aquí.
0: Eso.
7: Dios bendiciones.
0: Me encanta. Abracito a la distancia, mi corazón bonito.
8: Yo escucho Tropicana, solo la de aquí.
0: Eso.
9: Hola, buenas tardes. Yo escucho Tropicana, la de aquí de Santa Rosa y Popayán, la más bacana de Santa Rosa.
2: Tropicana, la de aquí. Paola.
0: Fácil, ¿no? Sencillito.
2: Tropicana, la más bacana. Tropicana, la de aquí, escuchando Tropicana desde Nueva Galilea. Un saludo, Paolita.
0: Ay.
10: Muy buenas tardes. Escucho Tropicana, la de aquí.
0: Perfecto.
11: Yo escucho Tropicana, la de aquí. Hola, Paulita.
0: Hola, mi reina.
11: Saludos, saludos desde mi móvil.
0: Desde el móvil, o sea, tu emisora, la de ahí, la de tu móvil. Me encanta.

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2: Con mucho gusto, en la emisora de aquí, de Popayán y del Cauca, las 2 de la tarde, 18 minutos, 2:18, 2:18, yo escucho Tropicana, la de aquí.
3: Muy buenas tardes, escucho Tropicana, la de aquí, reportando sintonía desde el Tropi Amarillito.
2: Muy, me encanta eso, mi corazón, gracias por estar con nosotros, que tengas bonita tarde.
4: Hola, mis Paulita, yo escucho Tropicana, la de aquí. Paulita, ¿por qué no colocan por la tarde la oración de Robinson Crusoe?
2: Sí, se está colocando. Ay, ¿será que no lo está colocando Leo? Yo estaba segura que lo estaba poniendo. Vamos a preguntar a ver cómo lo está haciendo. Recuerden que de lunes a jueves, que es el Cómo Atardeció Popayán, de 5 de la tarde a 7 de la noche, es que se cierra con la oración de Robinson Crusoe. Si usted quiere boletas para la función de hoy del Circo di Luna, quiere llevar a los niños, haga la nota de voz. Yo escucho Tropicana, la de aquí. Haga la nota de voz y me escribe Circo, me escribe di Luna, me manda un payasito. Voy a empezar a entregar tempranito para que ustedes puedan recoger las boletas y aprovechar las funciones. Yo escucho Tropicana, la de aquí. Notica de voz, me escribe Circo o manda el payasito. Ya les vengo a entregar invitaciones. Dobles, dobles, dobles, dobles. Recuerden que el circo se va. Los chiquitines todavía están de vacaciones, así que podrían aprovechar esa función de la noche de hoy, que va a estar genial para todos los chiquitines. Invita, invita a Tropicana, la emisora de aquí.

fría entonces para el vallenato. Bueno, más que para el vallenato, para el calorcito que está haciendo, sí, uno, una fría, una fresquita. ¡Uy, una micheladita, qué rico! Pero no, señores, vamos con los niños. Pórtense juiciosos. 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Yo escucho la emisora de aquí. Es Tropicana. Como quieran, notica de voz. Si quieren ir al Circo de Luna, funciones de esta noche, van a poder aprovechar estas boletas. Así que si quieren llevar a los niños, simplemente hacen esa nota de voz y me escriben circo o mandan por ahí una carita de un payasito. Vamos a ver, ¿a quién invitamos? Recuerden que si reciben a Firulais es porque ganan. Me dejan...

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1: Perfecto, mi corazón bonito.
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1: ¡Muy bien!
3: Tropicana, buenas tardes.
1: Buenas tardes.
3: Yo escucho Tropicana, la de aquí. Tropicana está de moda, niño.
1: Solo la de aquí, mi amor. Solo la de aquí.
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1: Sonaste a cuña de radio. Nombre completo, número de cédula, si reciben a Firulais.
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1: Muy bien, hola, ¿cómo están de pilos? Me encanta eso.
2: Yo escucho Tropicana, la de aquí.
1: Me parece maravilloso, bien. Brazo extendido. Puño cerrado. Manos arriba. Y se bloqueó.
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1: Y gana con Tropicana, la de aquí, la emisora que te tiene invitaciones. Les tengo muchas invitaciones. Por ahorita, tranquilos, respiren, mis amores. Voy a responderle a todos los ganadores, ganaron bastante. Ya vengo a entregarles más. Vengo a entregarles el mensaje en donde dice absolutamente todo. Recuerden que son boletas para la función de hoy. Qué rico que puedan ir a pasar un rato agradable con los chiquitines. A nombre de Tropicana, Tropicana, la emisora de aquí.

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1: 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A esta hora, a las 2:42 minutos. Un éxito de Jason Jiménez, un éxito que pega duro para este fin de semana.

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4: Tengo más invitaciones, tengo más boletas. Yo escucho Tropicana, la emisora de aquí. Yo escucho Tropicana, la emisora de aquí. Notica de voz si quieren llevar a los niños a las funciones de esta noche. Gratis, gratis, gratis. Boleta doble, boleta doble, boleta doble. Listo, listo, listo. ¿Está bien? Levante la manito quienes no ganaron del anterior bloque porque están. Levante la manito. Los que enviaron la nota quieren ir al circo, pues no alcanzaron boletica ahora. Vamos a entregar las últimas. ¿Listo?

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1: Muy bien, perfecto. Eso es lo bueno, miren, no se tardan nada haciendo la tarea, ganan facilito.
2: Quiero ir al circo, yo escucho Tropicana, la de aquí.
1: Eso, la tarea tiene que estar bien, muy bien.
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1: Bien.
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1: Muy bien, perfectísimo, está genial.
5: Escucha Tropicana, la de aquí.
1: La de aquí, muy bien. Recibieron a Firulais, nombre completo, número de cédula, por favor. ¿Listo? Nombre completo, número de cédula. Ya les voy a enviar el mensaje para que lo tengan claro. ¿Listo?
6: Tropicana, la más bacana, para informar que en la vereda del colegio no hay energía de lluvia.
1: Dios mío, no tienen energía todavía y eso está desde... Bueno, hay algunos sectores que están desde hace unos 8 o 5 días. Otros desde ayer, el aguacero. Yo sé que está complejo, mis amores. Ya hemos hecho el reporte.
3: Yo escucho Tropicana para informar que en la vereda La Martica no hay energía. Por favor, para que no avise un aseo.
1: Ay, Dios mío, santo, mi reina. Que sería volver a avisar. Volver a avisar otra vez. Espero que todo mejore porque, en serio, que cualquier servicio público nos hace falta. Eso es obvio, lógico, comodidad. Cosas que cuando tenemos a veces no valoramos y malgastamos. Y miren, situaciones en las que mucha gente no ha podido restablecer el servicio. Se les están dañando sus cosas. Ay, Dios mío. Ya hacemos el llamado otra vez. Muchísimas gracias por escuchar Tropicana. Abrazo para ti, Julio Pito. Profe que va ahí en su bocho. A toda con Tropicana 106.1. La de aquí. Gracias, profe. Ustedes que recibieron a Firulais, por favor, nombre completo, número de cédula. Ya les voy a dejar el mensaje ahí clarito para que puedan también llevar a los niños. Pues la idea es que aprovechen hoy, hay varias funciones. Nombre completo, número de cédula. Ya les voy a entregar el mensaje, ¿vale? Listo, perfecto. Mientras tanto, más de la música. Canción muy bacana, chévere, apenas para el fin de semana.

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13: 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En Tropicana son las...
14: Son las 3 de la tarde. 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

A las 3 de la tarde, 17 minutos, 3 de la tarde, 18, nos preguntan algunos oyentes que no tienen conexión pues en este momento, que no tienen energía, que no tienen internet. Tienen por ahí nomás sus datos y a través del Tropi WhatsApp de Tropicana nos hacen mucho dos preguntas. Uno, ¿qué fue lo que pasó en la vía Panamericana en el sur, en el Patía? Pues les contamos unos hechos que se dieron hace algunas horas. El ejército reportó los explosivos y detonaciones que se dieron en la vía Panamericana en jurisdicción del Patía, aquí en el departamento del Cauca. Las tropas informaron que los explosivos transportados en un vehículo por la vía Panamericana fueron abandonados y luego activados. Las imágenes que circulan, que de pronto muchos de ustedes que sí tienen acceso a datos o a internet se han dado cuenta de cómo quedó un vehículo destruido. Se alcanzan a ver también ahí pedazos de lo que eran los cilindros. Imágenes que están circulando a través de las redes sociales y con las que les contamos a esta hora que el ejército hizo este reporte del vehículo con material explosivo y que fue abandonado por sus ocupantes y luego activado en la vía Panamericana en el sector de la Y de la Reina, ahí en el municipio del Patía. Una situación que lógicamente generó temor entre los habitantes. Luego la tercera división habló de que los implicados habrían activado los explosivos al percibir la presencia de las tropas. Hasta el momento no hay reporte de víctimas, gracias a Dios, pero el susto se fue muy tenaz y desde allá, desde ese sector, pues empezaron a hacer los reportes por parte de los oyentes o de las familias, que también estaban muy preocupados por saber realmente qué era que había sucedido. Como les digo, hasta ahora las autoridades dicen que no se presentaron víctimas y esa es la buena noticia en medio de toda la dificultad y del susto que tuvo que pasar la comunidad, la gente del Patía, en ese sector de la Y de la Reina. Eso por una parte. De otro lado nos preguntan mucho también, ¿qué fue lo que pasó en Panamá? Impresionante también las imágenes. Terremoto que se presentó en Panamá hoy 9 de octubre, una magnitud de entre 7 y 8, que realmente es bastante fuerte ya con lo que sucedió aquí en Colombia. Referimos más o menos la magnitud y la situación que se puede presentar después de que se pasa de un 5 o 6 y en Panamá se habla de 7 u 8 en la escala de Richter. Se ha dicho por parte del Servicio Geológico Colombiano que en Colombia se alcanzó a sentir y bastante fuerte en Cartagena. Terremoto que se dio en Panamá entre 7 y 8 con una profundidad de 33 kilómetros sobre las 12:56 del mediodía, mientras que el Instituto de Geociencia de la Universidad de Panamá dice que el terremoto fue de magnitud 7.2. El Servicio Geológico de los Estados Unidos está registrando que tuvo una magnitud de 7.6. Un reporte oficial de la autoridad panameña dice que el epicentro del movimiento se dio en la población de Pitalosa Arriba. Y pues los videos, yo creo que muchos de ustedes se los han encontrado a través de redes sociales de los momentos en los que la gente debe salir de sus viviendas y de los lugares en los que se encuentra precisamente por lo fuerte del movimiento. Hay un video también que ha llamado mucho la atención donde están alrededor de 5 periodistas transmitiendo en vivo. Uno de ellos dice, bueno, es que está temblando, miren, se está moviendo. Luego de un segundo a otro empieza a caerse todo a su alrededor y es donde ellos pues abandonan el set, abandonan el lugar por lo fuerte. Se han dado réplicas muy seguidas, la más fuerte se dio de 6.4 en Tonosí, Santiago y La Chorrera, parece que son los sectores más afectados en Panamá. Informaciones que sí se presentaron al mediodía y que de pronto muchos de ustedes ya no saben si creer o no a través de las redes sociales de tantas noticias falsas que uno se encuentra, pero es real lo que sucedió en el Patía, es real lo que sucedió en Panamá y obviamente pues no se alertan las autoridades a nivel nacional, dado que en Cartagena sí se habló de que se sintió muy fuerte este temblor. Me imagino yo que en La Guajira, en sectores cercanos también, tienen que hacerse los reportes más adelante. Vamos a estar pendientes de estas informaciones.

0: Cositas para contarles, mis amores, en este fin de semana con la emisora de aquí.
1: Llegamos los más flow 3, vamos a ver. ¡Cosas, mi mambo!
0: Acaban de traerle una billetera de color café en cuero con el documento de David Muñoz Meneses. Corazón bonito, David Muñoz Meneses. Tu cédula, tu billetera está aquí en Tropicana, calle Novena Norte, número 9N31, barrio Santa Clara. Esta billetera está aquí, aquí en Tropicana. David Muñoz Meneses, así está la cédula, por ahí la alcanzo a ver, así que ahí está. O si lo conocen, que se comunique con nosotros al 310-370-9815. De otro lado, Servicio Social, Jesús Villota está buscando una tarjeta de propiedad. Si de pronto usted la encontró, tarjeta de propiedad de Jesús Villota, 311-816-6346. Y se busca también una tarjeta de identidad, una licencia, una billetera de color negro con documentos de Andrés Felipe Dorado. Andrés Felipe Dorado busca sus documentos. Si tiene información, 305-319-7362. O si se encuentran los documentos, recuerden que los puede traer aquí a Tropicana y por acá también los buscamos. Por ahí tenemos ya una base de datos de gente que nos ha dejado los teléfonos porque está buscando, porque se han encontrado documentos, el suyo puede estar aquí, o la persona, la dueña, dueño de esos documentos que se encontró puede estar en estos archivos de Tropicana. Vamos ahora sí, numeral yo corro por. Yo sé que muchos de ustedes quieren ser invitados especiales, lo sabemos, lo entendemos, esperamos que sí, hemos entregado cientos de kits ya, en serio. Estoy viendo aquí, verificando la lista y me alegra mucho, me agrada mucho que hayan venido por ellas, porque a veces las personas se ganan las cosas y no las vienen a recoger, le quitan la oportunidad a otra persona. En esta tarde vamos a entregar más de los kits que tenemos de la María Rosa para este domingo, ya la carrera es el domingo, póngale mucho cuidado. Vamos a entregar kit, numeral yo corro por, y nos cuenta ahí en un mensaje escrito cortito por quién va a correr, cuál es la razón, por quién, por esa persona, familiar, amigo, conocido, o si no tiene ninguna historia, pues igual puede correr por las personas que están luchando contra esta enfermedad. Está bien, no importa. Mensaje cortico, numeral yo corro por, y nos cuentan por quién van a ganar ese kit, ¿vale? Cuando ganen, lean muy bien. Listo, porque ya pues la carrera es el domingo. Ya porque también, pues nuestros horarios también son moviditos, bastante diferentes el fin de semana. Entonces, para que no se vayan a quedar sin recoger sus kits. ¿Listo? Hagan el mensaje entonces. Si ya lo hicieron, solo levanten la manita. Vamos a escuchar algo más de música y venimos a conocer ganadores. Les voy a dar tiempito para que puedan hacer ustedes esa tarea y se puedan ganar la camiseta, el kit, para que puedan correr con nosotros el próximo domingo. ¿Está bien? Sí, los que nos preguntan, sí pueden llevar a las mascotas. Pero si ustedes ven que va a ser muchísimo sol, tengan también piedad de las patitas de los animalitos. Yo sé que queremos sacarlos, queremos llevarlos con nosotros. Cuídenlos muy bien, por favor. Ellos son su responsabilidad, ¿vale? Porque en carrera ya nos hemos dado cuenta por ahí cómo le ha tocado los organismos de socorro también atender a los perritos. Si usted ve que no le afecta, si usted ve que lo puede cuidar, que no le va a lastimar las patitas, que aguanta el trote, que aguanta el calor y etcétera, pues entonces llévelo. Claro que sí, lo puede llevar. Recuerden que es una actividad gratuita para generar conciencia. Ya nos vemos este domingo, si Dios quiere. 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El fin de semana está con Juan Carlos Hurtado. Aquí está la andariega.

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hacer lo siguiente. Manito arriba quienes hicieron la tarea. Numeral yo corro por. Vamos a entregar algunos de los kits que tenemos para esa tarde. Lo que me dé el tiempo, porque ya me va a agarrar el break también por aquí. Así que lo vamos a hacer de esa manera. Vale, levanten la manito. Numeral yo corro por. Recuerden que la cita será a las 8 de la mañana. Entre más temprano lleguen mejor, para que puedan calentar, puedan prepararse, estar listos, sea que vayan a correr o sea que vayan a caminar. No hay ningún problema, es una actividad para que generemos conciencia. Recuerden que se van a tener diferentes actividades también al interior. Si de pronto ustedes también quieren aprovechar las mamografías que se van a entregar allá, les toca es tempranito, ¿vale? Y que disfruten mucho, sobre todo que pasen en familia, que gocen, que le agradezcan a Dios, si es que tenemos la oportunidad de estar nuevamente un año más en La Marea Rosa. Ahí nos encontramos.

0: Dice: yo corro por mis abuelitos que fallecieron por el cáncer. Tropicana, la más bacana. Bueno, muy bien, la tarea está bien, el mensaje. Pero recuerden que es yo escucho Tropicana, la de aquí. Si recibe a Firulais, nombre completo, número de cédula, ya le cuento qué tiene que hacer. Lo que dice por aquí, espérame que está cargando. Está como complejo el Tropic WhatsApp, está bien enredadito. Dice: numeral, yo corro por mis abuelitos que están en el cielo y desde allá nos acompañan. Yo escucho Tropicana, la de aquí. Está muy bien, está bien. Vamos a ver quién más va con nosotros, quién corre la marea rosa con Tropicana, la emisora de aquí. La emisora de la marea rosa se llama Tropicana. Vamos a ver qué dice por aquí. Ahí está incompleta la tarea. Nomás dice numeral, yo corro. No dice nada más. Vamos a ver quién más. Perfecto. Vamos a ver. Vamos a ver si por aquí sí está hecha la tarea. Yo corro por mis abuelitos que están en el cielo. Lucharon, pero nos acompañan desde el cielo. Yo escucho Tropicana, la de aquí. Perfecto, nombre completo, número de cédula. Las personas que acaban de recibir a Firulais, nombre completo, número de cédula. Ya les voy a enviar el mensaje para que tengan claro el horario en el que se entregan los kits. Si no lo recogen hasta mañana en el horario que les vamos a decir, pues van a perder la oportunidad de recibirlo. Ojalá que puedan ajustarse, acomodarse lo mejor posible. ¿Listo? Para que lo tengan en cuenta. Ahí espero los datos y ustedes tranquilos. Ya vengo a entregarles más. Lo que pasa es que me agarra, mis amores, me agarra.
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0: Servicio social a esta hora. ¿Qué nos quieren compartir? ¿Qué nos quieren contar? Recuerde que si sucede algo en las calles de la ciudad, usted simplemente nos hace la nota de voz y nos cuenta. 310-370-9815. Somos Tropicana, la emisora de aquí.
1: Tropicana, se necesita almacenista con experiencia. Por favor, comunicarse al 314-729-8993.
0: ¿Se necesita almacenista, dijo, con experiencia?
1: Tropicana, se necesita almacenista con experiencia. Por favor, comunicarse al 314-729-8993.
0: Perfecto, creo que ese es el número que alcancé a agarrar ahí porque no dicen más en el servicio social. Ahí está, con muchísimo gusto. Si de pronto a ustedes les interesa, pues yo les comparto por interno el número. Y me escriben, pues, almacenista. No me van a enviar nota de voz. Escriben almacenista, yo les envío el contacto y por favor ustedes verifican. Nosotros solamente escuchamos el servicio social. ¿Está bien? Bueno, perfecto. ¿Quién más está por acá? A ver, los saludo. Quiero correr, chan, chan, chan. Bueno, para participar, numeral yo corro por. Y escribes por quién quieres correr. Las personas que nos están preguntando, ¿qué hago para adquirir el kit? Lo estamos haciendo, lo estamos entregando, sorteando los últimos que quedan aquí en Tropicana, participando. Simplemente escribe numeral yo corro por y nos cuentas por quién quieres correr. Pendiente de los sorteos. ¿Qué más está por aquí? Hola, Tropicana.
2: 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Para dar una información, acá en Tomás Cipriano de Mosquera no hay energía. Por favor, nos puede colaborar. Gracias.
0: Mi corazón, con muchísimo gusto. Ya lo hicimos desde muy temprano. Hemos hecho el reporte de todos los sectores en donde lastimosamente pues no tienen el servicio de energía máxime, los que padecieron ayer con el fuerte aguacero y que lastimosamente se quedaron sin el servicio de energía. Esperamos que se restablezca pronto. Gracias a ustedes por estar con nosotros. Por aquí levantan la mano, pero no hay tareita. Por acá levantan la mano, pero no hay tareita. Bueno, pendientes entonces, porque si el sistema los agarra, el sistema los elige, pues tiene que estar la tareita para poder participar. Bueno, quiero que me colabores, dice por acá, o sea que no nos está escuchando. Acabo de responderle cómo puede hacer para ganarse la carrera y me está preguntando. Bueno, perfecto, ¿qué más está por aquí? Eucaristía, la Eucaristía es mañana a las 4 de la tarde en la iglesia de Belén. Ahí en la iglesia de Belén se va a hacer la Eucaristía mañana a las 4 de la tarde para pedir por las personas que están en su lucha contra el cáncer, que son sobrevivientes, para pedir también por las almas que descansan en paz y que lastimosamente esta enfermedad se llevó, o por usted que está sano. Vaya, lo esperamos mañana a 4 de la tarde. Y el domingo, si Dios lo permite, a las 8 de la mañana en el Parque Caldas. ¿Listo? A ver, ¿quién más por acá? Bueno, si son preguntas, por ahí nos cuentan. Bien, ahí está bien hecha la tarea. Perfecto, listo. Muchísimas gracias a ustedes. Si ya hicieron la tareita, regálenme unos minutos. Ya vengo a conocer más ganadores para que puedan también recibir su kit y hacer parte de esta carrera el próximo domingo.

Recuerde que de esta música vamos a tener especial este fin de semana, como usted lo quiera, a la hora que quiera, todo el día, en la mañana, mejor dicho, vamos a gozar de toda esta música, así que pendientes de este especial de los Freddy Tropicana todo este fin de semana, todo el fin de semana. Mientras barre, mientras traprea, mientras arregla, mientras lava la moto, mientras lava el carro, mientras lo ponen a cocinar, mientras lo regañan, mientras lo que esté haciendo. Ahí vamos a estar con los Brede Tropicana. ¿Estás pensando en comprar vivienda para 2027? 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
2: Con muchísimo gusto, las 4:31, 4:31. Momento perfecto para que levante la manito si hizo la tarea. Levante la manito si hizo la tarea. Levante la manito si quiere correr. Levante la manito si quiere caminar el domingo en la marea rosa. Hola.
3: Hola, Paola, buenas tardes. Lo que pasa es que desde ayer a mediodía no tenemos energía en la vereda Puelenje para que nos colaboren.
2: Ya la reportamos,
3: favor. Gracias,
2: mi reina. Miren, de todos los sectores que ustedes desde muy temprano hoy nos dieron el mensaje que no tienen lastimosamente servicio de energía. Ya se hizo el reporte. Vamos a volver a preguntar a ver qué sucedió. Los entendemos, entendemos la dificultad porque hay muchos que llevan muchos días, otros ayer por el fuerte aguacero. Pero pues ya no sé cómo más podemos ayudarles. Vamos a recordarles el reporte que nos hacen ustedes, esa solicitud que llega a través de Tropicana. Ustedes, gracias por confiar en nosotros. De eso se trata, que aprovechen la emisora de aquí. Es una emisora que los escucha, una emisora que los acompaña, una emisora que trata de ayudarles a solucionar, una emisora que sigue ayudando, sea Peludito, sea la gente. Esta es la emisora de Popayán, por eso somos la emisora de aquí. Recuerde, Tropicana es la emisora de aquí. Si a usted le preguntan qué emisora escucha, la de aquí, Tropicana. Yo escucho Tropicana porque es la emisora de aquí. Es mi emisora, la emisora de mi barrio, de mi tierra, de mi gente. Yo escucho Tropicana porque es la emisora de aquí, porque es la emisora de la Marea Rosa. Perfecto, vamos a ver. Dice, yo corro por mi abuela que falleció por un cáncer en la médula espinal, un ser maravilloso que dio todo por nosotros y que nos enseñó el valor de trabajar, de ser honestos. Yo escucho Tropicana, la de aquí. Bienvenida, mi reina. Para que hagas un homenaje a ese angelito que tienes en el cielo. Gracias por escucharnos. Numeral, yo corro por mi primita Ingrid, que ya es un angelito para nuestra familia. Yo escucho Tropicana, la de aquí. Está perfecto, maravilloso. Si recibe a Firulais, nombre completo, número de cédula. Ahí les voy a entregar el mensaje completito para que tengan ustedes muy claro qué es lo que se debe hacer, ¿vale? Para poder recibirlo fácilmente. Fácil, fácil, con Tropicana, la emisora de aquí.

semana en tu emisora, la emisora de aquí, se llama Tropicana. ¿Qué emisora escuchas? Tropicana, la emisora de aquí. 4:46 minutos, acabamos de compartir un tropi peludito que se encontraron en el barrio Valencia. Ay, es una cosita hermosa, es un copito de nieve. Tropi peludito, no sé si es un French, puede ser un French poodle que se lo encontraron por el sector del 501. Está muy bien cuidadito, se nota que tiene amos, se entrega con evidencias. Vayan a verlo, ahí lo acabamos de publicar a través de nuestros estados, la imagen. Si de pronto ustedes conocen una familia a la que se le perdió este perrito, que está muy hermoso, muy bello, y obviamente pues se encuentra triste, está buscando a sus amos. Ayúdenos, por favor, a encontrar el hogar de este tropi peludito que ayer se extravió por el barrio Valencia, por el sector del 501. Ahí está el contacto de la persona que lo tiene, que lo está cuidando y que con evidencias puede entregarlo. ¿Listo? Pendientes, mis amores, de toda la música el fin de semana.

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